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2: Dice la palabra de Dios en Marcos 14, 26 después, cuando hubieron cantado el himno, salieron al monte de los olivos. ¿Recuerdas lo que pasó esa noche? Es conmovedor pensar que Jesús cantó con los discípulos. Para ese momento se acostumbraba a entonar el halel. Los salmos del 113 al 118. Y Jesús lo hizo antes de entregar su vida. Entonó los salmos

edificadores. Ha venido a ser cabeza del ángulo. De parte de Yahvé es esto, y es cosa maravillosa a nuestros ojos. Este es el día que hizo Yahvé. Nos gozaremos y alegraremos en él.

salmos que el Hijo de Dios cantó antes de ir al monte y entregar su vida por ti.

son 16 minutos en el país. ¿Qué tal? Buenas noches, ¿cómo estamos? Bienvenidos a un programa más de esto que llamamos Momento con Dios, aquí por Radio La Red. Bueno, pasaron 16 minutitos de las 11 de la noche, ¿no? ¿Cómo estamos? ¿Cómo estamos todos? ¿Cómo estamos ya en los últimos minutos de este día? Y bueno, nos convoca la palabra de Dios, la verdad, nos convoca a Dios en esta noche. Y bueno, ¿cómo fue el día? ¿Cómo está, señora? ¿Cómo está, señor, mi amigo? Hermanos espirituales, un saludo con la paz de nuestro Señor Jesucristo a todos. Toda la gloria sea para nuestro Padre Celestial, nuestro Maestro, nuestro Señor Jesús.

¿Cómo estamos? ¿Cómo estamos en estos momentos? Está haciendo frío, pero no tanto como anoche, ¿no? Anoche hacía más, a esta hora hacía mucho más frío. Hoy estamos, digamos, bien abrigados, pero no tanto como anoche. Ya faltaba un poncho, un chulo y ya pasábamos al frente. Pero hoy está un poquito menos que anoche, capaz que un par de grados, ¿no? Y seguramente va a empezar a descender la temperatura a medida que pasen los minutos, las horas, en el transcurso de la madrugada. Y seguramente vamos a tener una mañana muy, pero muy fría. Así que bueno, eso en cuanto al clima. Y el clima, hay que disfrutar todo tipo de temperatura, ¿no? Son las sensaciones que siente el ser humano, la creación de Dios, cuando sentimos así el frío, a veces intenso, ¿no? A veces muy bajas temperaturas, y a veces sentimos como que no nos agrada mucho ya cuando hace mucho frío, pero muchas veces esa es la naturaleza, es la creación de Dios. Y nosotros, siempre yo lo repito, ¿no? Que acá en el norte del país tenemos las cuatro estaciones bien instaladas, podríamos decir, ¿no? Con las temperaturas indicadas en cada etapa del año. Estamos en invierno y sentimos ese frío de invierno, podríamos decir. Quizás no ese frío de Alaska, ¿no? Donde hacen 40 grados, 30 grados bajo cero, ¿no? Que muchas veces es imposible la vida en esa zona. Pero eso nosotros con un grado o dos grados, para nosotros es mucho. Pero ahí se siente el frío y así lo vivimos. Y llega la primavera y empieza a irse el frío. Y empezamos a tener días más cálidos, con temperaturas más en ascenso. Son días primaverales, que son temperaturas que muchas veces no son bajas ni tampoco muy altas. Eso hace la primavera. Y después, por supuesto, se va la primavera y llega el verano, con temperaturas intensas, arriba de los 40 grados, ¿no? Y así sucesivamente hasta que llega el otoño. Y en el otoño nuevamente sentimos como que, bueno, que es parecida a la primavera, pero al revés. Porque la primavera te anuncia el verano y el otoño te anuncia el invierno. Hay muchas cosas que muchas veces Dios nos anuncia antes de que sucedan las cosas. Amigos, así como las estaciones de la vida cotidiana, Dios nos va justamente muchas veces marcando un poco el destino, ¿no? Viste que a veces nosotros decimos, yo presiento algo. Es que muchas veces sí nos avisan. A veces quizás a través de un sueño, a veces percibimos que algo va a pasar, ¿no? Algo va a suceder, algo bueno o algo malo, ¿no? Muchas veces, como las etapas, las estaciones del año, también muchas veces son nuestros problemas. Porque la persona también, porque todo es un relojito, todo está ya creado por Dios, ¿no? Creado es, a veces cuando empezás justamente a atar cabos en cuanto a todo lo que está escrito en la Biblia, del Génesis al Apocalipsis, y yo quiero hacer un paréntesis ahí para hablar un poco de lo que está sucediendo a nivel internacional, en lo que es la geopolítica internacional. Digo, todo viene, no, nada está al azar, amigos. Por eso cuando vos empezás a leer un poquito la Biblia, empezamos a conocer, mirá que yo empecé a leer hace muy poco tiempo, ¿no? Hace mucho, ¿no? Cuando era jovencito, sí. Después me alejé de Dios muchos años, muy décadas. Entonces, al volver, es como que vuelvo de cero. Porque uno, con el paso del tiempo, se va olvidando lo que ha leído, tantas cosas. Y cuando uno empieza nuevamente a estar en comunión con Dios, con las cosas de Dios y todo, vuelve nuevamente como a despertar, ¿no? Esa curiosidad, tratar de descubrir más cosas. Y cuando empieza a notar que algo que está en el Génesis, en el Viejo Testamento, viene entrelazado con lo que iba a pasar con la llegada de nuestro Señor Jesucristo y con lo que muchas veces se dijo en la época de nuestro Señor, Señor Jesucristo, nuestro Maestro, relacionado a lo que va a llegar prácticamente en el ocaso del mundo, en lo que está escrito en el Apocalipsis. La verdad de que decimos, qué bárbaro lo que es la palabra de Dios, lo que es la sabiduría de Dios. Y no, a nosotros muchas veces nos
nos cuesta entender eso, discernirlo un poco. Y bueno, los problemas, las enfermedades, muchas veces hay una alabanza que nosotros ponemos acá, todo tiene su tiempo, tiempo de nacer, ¿no?, de crecer y de morir. Todo tiene su etapa, todo tiene su momento. A veces nosotros pasamos momentos de alegría, pero también debemos saber que a través de ese momento de alegría, en algún momento se va a terminar, ¿no? En algún momento sale, vamos a chequear ahí la cortina, ahora sí. Entonces, esa alegría que nosotros vivimos, sabemos que en algún momento va a cambiar, ¿no? Algo que está siempre sobre rieles, bien derechito, en algún momento algo va a pasar, ¿no? Entonces nosotros más o menos tenemos que ir viendo de que después de la alegría muchas veces llega el llanto también. Y que después del llanto uno supera esa instancia difícil, esa circunstancia que muchas veces inesperada para nosotros, ¿no? Para el ser humano, para la persona, son situaciones que muchas veces atravesamos, nos toca vivir. Quizás nunca pensamos pasar una enfermedad, una separación matrimonial, una pelea con los hijos, o quizás agravios desde los hijos a los padres, o los padres a los hijos, problemas laborales en el trabajo, con los compañeros de trabajo. Situaciones que, dije problema de salud, ¿no? Sí, situaciones que muchas veces son inesperadas para nosotros y que de repente nos pasan. Y que cuando ya estamos en medio de esa situación, y decimos muchas veces, y pensar que antes de esto yo estaba bien, antes de esto sonreía, antes de esto estaba tranquilo, tranquila, y ahora. Pero sepamos de que existe un Dios. Muchas veces la tristeza, la congoja, la amargura, eso va a pasar. Como las estaciones del año. Todo tiene su tiempo, dice una alabanza, ¿no? Y todo tiene su tiempo, su momento. Y nosotros tenemos que vivir, adaptarnos, adecuarnos a esos tiempos. Es como cuando decimos, che, hace mucho frío. Y bueno, a ver, ¿no? ¿Qué vas a hacer? ¿Vas a pagarte un pasaje? ¿Te vas a ir a Brasil porque allá hace calor? No, afrontemos el frío. Como muchas veces tenemos problemas en la vida, afrontemos los problemas. No nos escapemos de los problemas. Afrontemos esa situación en el nombre de Dios. ¿Sí? Si Dios está con nosotros, ¿quién contra nosotros? Entonces, afrontemos ese momento difícil que nos toca vivir. Lo afrontemos. Entonces, muchas veces llega la estación del frío, que mayormente a muchos no le agrada. Pero cuando vos decís, he despertado, tengo un día de vida, un día lleno de oportunidades para poder hacer muchas cosas, y pero hace frío, pero tengo la vida, tengo la salud, puedo seguir realizando. Depende del enfoque que nosotros le demos a la vida, ¿no? La mirada que nosotros le tengamos de un día, desde la óptica que nosotros empecemos a ver justamente la vida cotidiana, la felicidad muchas veces llega con frío. Si no es con frío, es con calor, ¿no? En primavera u otoño, verano, invierno. Muchas veces está en nosotros. Yo siempre soy de pensar y digo de que nosotros somos hacedores de felicidad. Somos hacedores de la felicidad como también somos hacedores de lágrimas, de tristeza, ¿no? Somos hacedores. Hay personas que construyen muchas veces a otra y lo llenan de alegría. Quizás por momentos esa persona, un amigo, un compañero, un hermano de la iglesia, alguien. Hay momentos que te llenan de alegría, te divierten, y qué lindo, ¿no? Pero también de repente te topas con alguien que muchas veces está para tirarte abajo, ¿viste? Y cuando muchas veces vos te encontrás con esas personas, ¿no? Tenés que estar preparado espiritualmente, tenés que estar fortalecido espiritualmente. Porque nosotros vamos a toparnos en la vida con distintos tipos de personas, y en la vida también vamos a pasar por diferentes situaciones de la vida. Y qué mejor estar fortalecidos espiritualmente, que Dios esté con nosotros, que Dios nos acompañe. Es como cuando te cubrís, ¿no?, de esa armadura sagrada antes que llegue la guerra.
vos cuando buscas a Dios, todas estas situaciones que estoy hablando, todo lo que dije, cuando vos muchas veces estás bien, no estás enfermo, estás bien de salud, Dios te bendice económicamente, dale gracias a Dios. Entonces, y te haces de esa armadura espiritual, de esa armadura que te cubre, que te protege durante el día y la noche, pues que vengan entonces las batallas que tengan que venir. Dios no dice que el camino del cristiano y aquel que ama a Dios o a Jesús va a ser sencillo, va a ser fácil. Que no te vas a enfermar, que no vas a tener problemas. No, no. No dice eso. Al contrario, el enemigo ataca muchas veces. Aquel que empieza a seguir a Dios tiene mucho más pruebas. Porque el enemigo no le gusta, no le agrada de que vos busques a Dios. De que vos empiezas a hacer bien las cosas. De que empieces a pensar en Dios. Y que esas horas que ocupabas quizás para cosas inútiles de la vida, ¿no? O cosas sin sentido de la vida, o llenarte los pensamientos de malos presagios y problemas, esos tiempos, esos momentos, lo está ocupando Dios en tus pensamientos. Al enemigo le desagrada todo eso. Entonces, es importante muchas veces que Él esté en nuestros corazones, desde nuestra esencia, justamente. Nosotros tenemos que agradar a Dios, nosotros tenemos que tener bien en claro una cosa, hermanos, amigos. Todo aquello que nosotros, ¿cómo puedo explicar? Todo aquello que desagrada a Dios, todo que está en el mundo material y que nos aleja de espiritualmente de Dios, eso desagrada a Dios, ¿no? Entonces nosotros tenemos que tratar de agradarle a Él. Y vuelvo a repetir como digo todos los días, porque muchas veces en la sintonía pueden haber gente que por primera vez escuchan o escucharon un par de programas, ¿no? Entonces nosotros lo que tenemos que hacer es acercarnos a Dios y que en nuestros pensamientos, ¿no?, esté presente el Creador a la mañana, cuando te levantás, a la hora de acostarte. Es muy importante. Por algo se empieza. Entonces ese tiempo, ese momento que por ahí lo usamos para otra cosa, Dios va a estar presente en nuestras vidas. Y Dios, y vamos a empezar a agradar a Dios. Y Él va a estar presente en nuestra vida, en nuestras mañanas, en nuestras tardes, en nuestras noches. Entonces vamos a ir haciéndonos de esa, justamente de esa armadura espiritual. Yo siempre, cuando preguntaba hace un año y medio, dos, que empecé un poco a relacionarme con Dios, estaba muy alejado de las cosas de Dios, pregunté a alguien por dónde empiezo a leer la Biblia. Algunos me decían por Proverbio, otro por Génesis, y así me decían por acá, por allá. Y yo digo, yo le pedí a la guía, ¿no?, a mi Padre Celestial, que me guíe por cómo hacer. Porque cuando empecé a leer el Génesis, es hermoso realmente, y yo digo, no, yo creo que en 2 meses ya me leo la Biblia, ya la voy a saber. Y cuando empecé a leer el Génesis, que les dije en un programa que vamos a leerlo acá, la creación de Dios, y lo vamos a hacer en su momento. Y cuando empecé a leer, empecé a quedarme en cada capítulo, no avanzaba, porque no se puede avanzar rápido, porque uno tiene que sentirlo al leer la Biblia. Vos no podés leer la Biblia como un libro, no sé, de Borges, no sé, por nombrarte algún escritor, no sé, cualquiera que sepas vos, leer un libro, Campanita, si querés, leerlo, aprenderlo como está escrito, lo que dice ahí, nada más, y seguir, ¿no? ¿Por qué? Porque cuando uno va leyendo, uno se va imaginando. Uno tiene que profundizar. Y tiene que estar espiritualmente bien. Porque si yo de repente
qué sé yo, ponele 2 de la tarde, hay bochinche en la casa, me siento en el living de mi casa, abro la Biblia y empiezo a leer un capítulo, un versículo, y no se me va a quedar nada, amigos. ¿Por qué? Porque ya pasa uno gritando, el otro que habla fuerte, el otro que pasa con la música, el otro que enciende el celular. Eso también se hace muchas veces cuando estás solo, sola, y en silencio, y le pedís en ese momento que vas a abrir la Biblia, le pedimos entendimiento espiritual, discernimiento a nuestro Padre Celestial. Inclusive se ora antes de leer la Biblia. Entonces, cuando vos vas leyendo la Biblia, eso lo fui aprendiendo hace poco. Cuando vamos leyendo la Biblia, uno va espiritualmente, se va fortaleciendo, va teniendo conocimiento, y es como que vas viviendo desde allí, desde el comienzo, es como que lo estás viviendo, lo estás sintiendo. Estás sintiendo el poder de Dios y la magnitud del poder de Dios, la creación, la sabiduría. Y cómo fuimos creados desde Adán y Eva, y empezás, viste, a profundizarlo, y no podés ir rápido. Y yo digo, leer la Biblia me va a llevar muchos años, me parece. O bastante tiempo me va a llevar leerla, conocerla. Porque hay tanto para relacionar. Porque muchas veces algo que está en el Génesis, o algo que dijeron los profetas, también se relaciona con estos tiempos. Algo que dijeron los discípulos está relacionado con estos tiempos y también con el Viejo Testamento. Y es una cosa que, como a veces yo digo, es una isla que vos llegaste, viste, de repente te bajás del barco, encontrás una isla chica nomás, ¿no? Te bajás del barco y agarrás la pala y metés la pala y sacás y encontrás un tesoro. Y vas más para allá y encontrás más. Y si profundizas más, ¿no?, la excavación, y encontrás más piedras hermosas. Y lo hermoso de leer la Biblia, que encontrás la palabra, la verdad, la sabiduría, la luz para tus pensamientos, para tu vida cotidiana. Esa luz que a veces a nosotros se nos apaga cuando estamos lejos de Dios. Y cuando empezamos a tener un contacto espiritual con Él, se nos ilumina la mente, el alma, los días, casi nada nos afecta. Algo trágico, sí. Pero después decir, en el nombre de Dios, que sea lo que Dios quiera, dejo mi vida en manos de mi Señor, de mi Padre Celestial. Voy a afrontar esta situación en nombre de mi Padre Celestial, de Jehová, de Yahvé.

en Dios, que puede curarte, que puede sacarte del lugar donde estás, del momento difícil que estás pasando, de esa desesperación, de esa tribulación que estás viviendo. Nos encomendamos a Dios. Por eso es importante cuando, hasta si no lo puedes hacer, igual está bien. Pero si puedes doblar las rodillas y decirle a Dios, dame discernimiento, entendimiento, inteligencia para poder leer la Biblia y que se me grabe lo que voy a leer y a la misma vez entenderlo espiritualmente y tener ese discernimiento de lo que está escrito ahí. No siempre es bueno leer el discernimiento que viene. Muchas veces hay Biblias que ya vienen con discernimiento, a veces no es bueno. Está bien, a veces sí, ¿no? Pero es lindo que vos disiernas lo espiritual, porque tu espíritu va a estar justamente, vos vas a estar justamente con el Espíritu Santo que va a estar guiándote, porque oraste, quizás ayunaste. Cuando ayunamos, le demostramos a Dios de que nos despojamos de todo lo material, de todo lo carnal, de lo terrenal, y empezamos a vivir en espíritu. También de eso se trata el ayuno. Y el ayuno se presenta a Dios con anticipación, el día, la hora, la fecha, la cantidad de hora que vamos a ayunar, y que vamos justamente a dejar todo lo terrenal y nos vamos a dedicar en esas horas o en ese día o esas 12 horas o 24, la que sea, dedicada exclusivamente para Dios, sin perturbación de nada. Cuando ayunas en algún lugar, no podés salir al centro y volver, no podés ni siquiera a la despensa, estás en un cuarto y ahí quedate, y ahí ayuná, alabá a Dios. Ese es el ayuno que nosotros debemos hacer, sin alimentos. ¿Por qué? Porque nos despojamos de toda cosa terrenal, empezamos a agradar a Dios. Es importante. Eso también, por supuesto, es importante a la hora de que nosotros empezamos justamente a transformar nuestras vidas, a entender el poder de Dios. Entonces nosotros, cuando vamos a leer la Biblia, muchas veces vamos por ahí. Siempre le tenemos que pedir entendimiento, discernimiento, sabiduría a Dios. Y de ahí, bueno, quizás vas a empezar a leer el Génesis. También lee Proverbio un poquito. También lee un poco la vida. Elegí un día de la semana leer la vida de uno de los profetas, como Elías, por ejemplo. Dedícate a él un día, a conocer lo que hizo Elías, el profeta, en su paso por esta tierra también. Elegí la vida de un discípulo, pero seguí leyendo el Génesis, despacito. Y si hay algo que por ahí querés leer o te dijeron, tenés curiosidad de saber, léelo, pero seguí avanzando con el Génesis. Ese es un consejo que yo personalmente les puedo dar a aquellos que por ahí... Y después otros tendrán otra teoría, porque vos escuchás a los teólogos que ellos tienen su teoría, su manera de enseñar. Yo le pedí a Dios y yo empecé así. Todavía me falta mucho por saber y por aprender, pero con lo que ya sé, más o menos, me sirve como para acá, con ustedes. A veces tengo que leer la Biblia, como ahora, que no estoy leyendo nada y simplemente lo que estamos conversando es algo que yo ya he leído un poco y tengo un entendimiento de las cosas de Dios, y de eso estoy hablando, ¿no? Es importante muchas veces charlarlo con aquel oyente, como si yo estuviese ahí en su casa, porque esa es mi idea, ¿no? Que charlemos, que usted escuche, que el programa sea ameno, que comprendamos como un amigo más, un amigo en las cosas de Dios, en lo espiritual. Y ahí usted sigue un poco eligiendo en la Biblia los versículos, el libro que usted quiere leer, ¿no? Y va comprendiendo, pero no deje el Génesis, siga avanzando despacito. Y muchas veces haga como yo. A veces también agarro mi cuadernillo, tengo mi cuadernillo, y ahí hago mis apuntes. Versículo que por ahí sé que me voy a olvidar, pum, le pongo Hechos. Tanto, pum, pum, lo pongo ahí los versículos y voy anotando lo que por ahí me voy a olvidar.

veces uno tiene tantas cosas en la cabeza que uno se olvida. Entonces voy teniendo mi cuadernillo espiritual, digamos, es una ayuda para mí cuando yo por ahí de repente necesito saber algo, pum, lo busco rápido, hasta que se me va a ir quedando en la memoria, ¿no? No todos tenemos la misma memoria. Algunos leen una sola vez y ya está. Otros tenemos que leer 10 veces para que se nos grabe. Pero con la ayuda y la gracia de Dios lo vamos a poder hacer. Entonces, para aquellos que justamente empiezan, es un mensaje, es un consejo, ¿no? Para aquellos que ya tienen muchos años en las cosas de Dios, por supuesto, deben saber claramente o ya deben conocer la Biblia. De tapa a tapa, o quizás deben tener un entendimiento, un vasto entendimiento acerca de la palabra de Dios. Pero como este programa va dedicado para todos, no es solamente para el cristiano, sino para aquel que no es cristiano, que no conoce a Dios, que es para el católico, que es para el testigo de Jehová, que es para el mormón, si quiere decirlo. Porque nosotros hablamos desde este lugar, ¿no? Desde la verdad. Nada más. Y no perseguimos nada más que predicar la palabra de nuestro Señor Jesucristo, como Él nos pidió. Si tenés una posibilidad de hablarle a alguien, donde sea, predica la palabra. Sea un siervo de Dios, exacto. Un servidor de Dios, sea instrumento de Dios. Imagínate vos, ponete a pensar así, que seas instrumento de Dios, pero profundizarlo. Profundizarlo. Yo, instrumento del Padre Celestial, profundizarlo. Repetilo en tu corazón, en tu mente. Soy instrumento de Dios. Qué lindo. Ya estamos agradando a Dios. Entonces busquemos ser instrumento de Dios, una herramienta para Dios. Que la palabra de nuestro Señor Jesucristo se siga escuchando. Hoy estoy acá, capaz que un tiempo esté otro en este micrófono, pero que esté también hablando de Dios. Es así. Vamos a hacer una alabanza y bueno, hoy nos vamos a ir un poquito más temprano. Vamos a escuchar una linda alabanza. Está la... Todo tiene su tiempo, así, pero vamos a escuchar... No sé por qué me has librado de la muerte. Es una alabanza muy linda de Virginia Brito. Si quieren por allí buscarlo en YouTube. Es muy bonita la alabanza, porque muchas veces Dios hace milagro en nuestras vidas. Y eso es un testimonio, que si Dios hizo un milagro en su vida, es un testimonio que usted tiene que dar. A donde usted quiera, donde usted lo sienta, pero usted lo tiene que hacer, lo tiene que contar. Cuando Dios hace un milagro en nuestras vidas, nosotros tenemos que contarlo, para que sirva como testimonio, para aquellos que no creen, ¿no? O para aquellos que tienen poca fe, sirve para muchas cosas. Entonces, es importante muchas veces, cuando Dios justamente... muchas veces hace un milagro en nuestras vidas. Ya hablamos de lo que significa el milagro, acuérdense, ¿no? Hablamos un poco de todo, vamos charlando un poco de todo en el programa. Y les decía de que cuando Dios hace un milagro, por más pequeñito que sea, nosotros tenemos que darlo. Si vas a la iglesia, pasa al frente y contarle a la hermandad, delante de Dios, el milagro que hizo Dios. Alguien va a estar escuchando atentamente. Va a ganar fe, confianza en Dios. Porque todo sirve para que nosotros tengamos confianza. A veces se duda mucho. Ese es el tema. A veces dudamos mucho de Dios. Dudamos de su poder. O sentimos que estamos tan alejados que Dios no nos va a escuchar y directamente no se va a poder realizar el milagro. Pero sí, Dios nos escucha. Esta canción dice, esta alabanza, perdón, dice, ¿por qué me has librado de la muerte? Y hemos hablado acá de los milagros de nuestro Señor Jesucristo, inclusive del profeta Eliseo, ¿no? Y nuestro Señor Jesucristo resucitó a Lázaro,
¿Y cuántas enfermedades los profetas, los apóstoles, nuestro Señor Jesucristo, personas que estaban con lepra destinada a la muerte, Jesús con el poder que Él tiene, los curó a todos? Eso que le gritaban de lejos, de los 10, uno volvió a seguirlo. Señor, cúranos, cúranos. Y ellos sabían que Dios tenía, porque Jesús tenía poder. Por eso también se curaron, porque tenían confianza en Él. Sabían que Jesús hacía milagros, sabían que Jesús tenía poder. Como usted, mi amigo que está escuchando, no lo dude, no lo dude. Dios lo ama.

6:55 en el país. Ahí estaba esta hermosa alabanza, porque me has librado de la muerte, ¿no? A veces sentimos que no somos dignos del perdón de Dios por las equivocaciones, los errores, los pecados que cometemos en la vida. Pero Dios nos ama. Dios es piadoso con nosotros. Muchas veces cuando acá en mi programa digo, amigo, ore, doble las rodillas, pareciera que fuese algo antiguo que uno le pide, ¿no? Y que si lo tenés que hacer, sentís vergüenza al hacerlo en la casa o donde sea, ¿no? Y hoy día quedó plasmado en un video en las redes sociales cuando el jugador de Argentina, Enzo Fernández, yo quiero que ustedes, más o menos, con lo que yo voy a decir, quiero que ustedes relacionen la vida de esa persona que está muy alejado de Dios, porque justamente en el mundo en que vive es un poco imposible quizás estar bien empapado en las cosas de Dios, pero sin embargo, ¿no? Enzo Fernández, cuando logra hacer un gol, en un momento después del festejo, de todo el abrazo con sus compañeros de la selección, se arrodilla ante más de 70.000 personas, sin importarle qué pueden llegar a decir.

Dios. Y si no pasamos, se lo debo a Dios, porque si Dios quiere que sean las cosas así como están siendo, se lo agradezco a Dios igual. Pero ante el público, ante cámaras, hablan de Dios. Y así puedo seguir justamente contando, pero basta con dos ejemplos, porque son ejemplos que muchas veces, cuando nosotros acá conversamos, o yo converso con ustedes, le digo, amigo, ingrese a su habitación en un momento en la noche, doble las rodillas. Muchas veces sí podemos hacerlo de acostadito, pero si físicamente usted se encuentra bien, nosotros al humillarnos ante Dios, ¿no? Nosotros ahí demostramos más reverencia a Dios, más temor a Dios. Es importante hacerlo. Por eso yo decía, pensar que hay jugadores de fútbol, quizás de otra disciplina, ¿no?, que muchas veces se arrodillan ante miles, cientos de miles de personas, porque él lo hizo en el campo, pero esa imagen recorre el mundo y son millones de personas que vieron. Y no está pensando si qué van a decir de él. Aquellos que no creen en Dios, no le interesa, él solo sintió y lo hizo. Así nosotros lo mismo en la casa, en el trabajo o donde sea. Los tiempos del mundo pasan. Las cosas de Dios, en las cosas de Dios nosotros tenemos que regocijarnos y hacer justamente lo que Dios, nuestro Señor Jesucristo, nos pidió. Alabar a Dios, orar, tener una relación viva con Dios. Que esa luz esté presente en nuestra vida, en nuestra casa, en nuestro hogar. Entonces es importante siempre la oración, amigo, para agradecer por el nuevo día, porque cuando amanece, ¿sí?, vos sos uno de los más grandes ganadores de ese, justamente de ese momento, porque Dios te ha concedido un día más de vida. No hay oro en el mundo que pueda pagar un día de tu vida. Entonces, ganaste más que un partido, mucho más. Agradar a Dios, decirle gracias, Señor, por este día que me estás brindando. Guárdame, protégeme, cuídame, cuida a mis hijos, mi familia, mi economía. Y si algunas cosas no están bien, también le pedimos para que todo marche mejor. Pero no siempre las oraciones son para pedirle, también para agradecerle. También por orar para aquellos que están enfermos. Es importante. Y antes de cerrar el programa, ¿no? Está descendiendo la temperatura, ¿no? Y la santidad no es una opción para aquel que es creyente, es un mandato de Dios. Y en estos tiempos que vivimos, en una generación que busca comodidad espiritual, porque mayormente nosotros que buscamos comodidad espiritual, que nosotros mayormente, el camino que seguimos mayormente hoy, en estos tiempos modernos que seguimos, mayormente es lo que se adapta a nosotros. Nosotros no nos adaptamos mayormente a la palabra de Dios y a lo que dice la Escritura. Nosotros buscamos algo que se adapte a nosotros. Póngase a pensar un ratito. Nosotros nos adaptamos a nuestra comodidad, buscamos la comodidad. Porque si nosotros empezamos a tener conocimiento de lo que dice la Biblia, lo que nos pide nuestro Señor Jesucristo, nosotros vamos a dejar la comodidad y vamos a hacer lo que Dios dice. Y ahí sí nos estamos esforzando y agradando mucho más a Dios. Pero cuando nosotros buscamos nuestra comodidad espiritual,

y que no tener preocupaciones ni nada en la iglesia, ni nada, que nadie nos hinche, que yo voy a la iglesia y ya está, y listo, cumplo con Dios, cumplo con... No está cumpliendo. Usted tiene que convertirse en una herramienta de Dios, mi amigo. ¿Sí? En una herramienta, en un instrumento de Dios. Ese es el evangelio cómodo muchas veces. ¿Cuántas veces nosotros hemos hablado de cómo caminaba nuestro Maestro, nuestro Señor Jesucristo? En las mañanas, en las tardes, en las noches. Y le agarraba el crepúsculo donde moría el día y llegaba la noche, y el marcado descenso de temperatura, que tenía que buscar un lugar donde refugiarse del frío. Y a veces ponía su cabeza en una piedra. Pero nosotros buscamos una comodidad, ¿no? Todos, digo, ¿no? Y lo que no implique mucha exigencia, mucho esfuerzo, hasta ahí nomás, no me pidan mucho, decimos. Pero sentimos que, sea como sea, nosotros hacemos, creemos ganarnos el cielo, ¿sí? Con ir dos veces a la iglesia, amigos, o una vez, o un domingo. Tenemos que empezar a predicar su palabra, y no hace falta que usted sea un pastor, un, ¿cómo le llaman? Un anciano, no sé, algún otro nombre más dentro de la iglesia, para que usted predique la palabra de Dios. No hace falta. Sea un siervo de Dios, un instrumento de Dios, donde sea que usted vaya. A veces digo, hasta el remisero que está manejando puede, cuando sube alguien, y hablarle de Dios. Dos cosas: en la casa, en el trabajo, en cualquier lugar, ¿sí? Entonces, nosotros tenemos que parecernos a Cristo. El mundo está dado vuelta, ¿sí? El mundo está dado vuelta, no se entiende mucho. El evangelio moderno ha empezado a cambiar, el enemigo lo ha empezado a utilizar, ¿no? Y hay mucha confusión. Pero nosotros, leyendo lo que es la Biblia, vamos a tener dirección. Antes que me olvide, quería decirle dos cosas. Todavía hay tiempo. Mirando un poco, porque aquel que lee la Biblia, aquel que sigue a Dios, también tiene que saber qué está pasando en estos tiempos. Y en estos tiempos de guerra y terremoto y tantas cosas, en el mundo geopolítico en el cual vivimos, y están sucediendo cosas muy importantes y que nosotros no lo podemos dejar pasar. Las informaciones que justamente he consumido desde hace ya varios días y hasta hoy, en cuanto a las guerras que hay con uno de los países euroasiáticos más grandes del mundo, que es Rusia, Ucrania, Israel, Irán, la OTAN, los países europeos, Estados Unidos metido en el medio contra Rusia. Están sucediendo muchas cosas. Y están sucediendo muchas cosas. Son síntomas de dolores. Como dice la Biblia, son síntomas que nosotros tenemos que ir teniendo en cuenta. Se ha intensificado la guerra entre Rusia y la OTAN, porque no es Rusia-Ucrania. Nosotros tenemos que entender que es Rusia y todos los países europeos. Todos los que están en la OTAN, todos contra Rusia. ¿Por qué le explico esto? Porque cuando el mundo crea, como está ahí escrito en el Apocalipsis, que crea que llegamos a la paz mundial, es cuando todo va a ser lo contrario. Y cuando yo le digo, gente,
consumido los analistas políticos internacionales, ¿no? Aquellos expertos en guerra y todo lo bélico, todo lo que está sucediendo, teniendo en cuenta el avance tecnológico de las armas de destrucción masiva, los misiles de destrucción masiva, las ojivas nucleares que están dentro de los misiles que maneja cada país, que son potencias mundiales en lo armamentístico, es un riesgo para el mundo. Porque Rusia en el día de ayer hizo un ataque a gran escala a Ucrania, en la capital Kiev, donde murieron muchas personas. Pero a ellos no les importa, ni a un presidente, ni al otro, ni a ningún presidente. Ellos siguen los intereses económicos, políticos, de poder, nada más. Pero ya está todo escrito. Ya está escrito que esto tiene que pasar. Simplemente va a llegar el momento, el tiempo que tenga que pasar. Nada se anticipa, nada se adelanta, nada se demora. Está escrito. Y yo quiero que usted entienda una cosa ya para terminar. Porque es delicado. Porque cuando en el campo de guerra, ¿sí? En los reportajes que se hace, por ejemplo, de los soldados que están luchando a favor de Ucrania, hay colombianos, ecuatorianos, argentinos, venezolanos, hay alemanes, había estadounidenses, no sé si lo retiraron o siguen las tropas, ingleses, o sea, son los países europeos, sumado a otros soldados más, ¿no?, que apoyan, y aparentemente Ucrania ha llevado a Rusia en el último ataque, en el anterior, donde cayeron algunos drones en San Petersburgo, donde está ahí cerca nomás Vladimir Putin, el presidente de Rusia, y ¿cómo le puedo decir? Como esperando una respuesta de Rusia para tener justamente la posibilidad de decirle al mundo: nos atacaron, pues entonces nosotros vamos a responder. ¿Y qué va a pasar ahí? Va a pasar de que Corea del Norte, que ya está, ¿no?, como aliado de Rusia, China, que es uno de los países más poderosos del mundo, si no es el país más poderoso, y yo creo que lo dejó atrás a Estados Unidos, aunque por ahí algunos digan que no, se va a empezar a producir, se puede llegar a producir, ¿no? Se puede llegar realmente a instancias realmente jamás pensadas, teniendo en cuenta, vuelvo a repetir, las ojivas nucleares que manejan cada misiles que estos países tienen, que pueden desaparecer una ciudad así como San Pedro, quizás mucho más grande, como la provincia de Jujuy inclusive, en unos minutos, en unos segundos. Entonces, eso es lo que está pasando. Y nosotros tenemos que llevar las cosas, las informaciones, todo, porque eso está escrito en la Biblia. ¿Qué significa esto también a la misma vez para el creyente, para aquel que sigue a Dios, para aquel que predica? Nos apuremos, nos aceleremos justamente a hablarle de Dios, de nuestro Señor Jesucristo, aquel que no conoce, aquel que está alejado, inclusive aquel que reniega de la palabra de Dios, aquel que se ríe de la palabra de Dios, aquel que no cree, igual, le demos a conocer, ¿no? Vos ya hiciste lo tuyo, ya le hablaste, ¿sí? Entonces, tenemos que justamente predicar la palabra de nuestro Señor Jesucristo a todos, como dice en la Biblia, a todos los pueblos, a todas las naciones, a toda criatura, a todos los que podamos, a donde sea que podamos ir y estar y predicar, porque muchas veces, ¿cuál es el error del evangelista? Enfrascarnos, ¿no?, en un solo lugar y estar ahí, y nada más. Ir y volver a la iglesia, y volver a la iglesia. Nada más. Salvo mi alma y después, bueno. No, demos a conocer el evangelio. Vamos, visitemos a aquel que se droga. Conversemos con él, lo ayudemos. Le hablemos de Dios. Aquel que es alcohólico también. Aquellos que están en la prostitución también le hablemos de Dios. Ellos son los que más sed de Dios tienen. Porque hay muchos momentos que ellos se sienten muy desamparados, muy decepcionado de la vida, pero hay un Dios que lo puede sacar de donde está.
Entonces todas esas cosas nosotros en estos tiempos que vivimos debemos hacer, predicar la palabra de nuestro Señor Jesucristo como lo dijo Él, como hicieron los discípulos, los apóstoles, que pagaron con su vida justamente por predicar la verdad, cuando el imperio romano los perseguía para matar y a muchos los mataron. Entonces eso es un poco lo que nosotros, lo que Dios nos pide. Usted sabe que el mundo puede cambiar de la noche a la mañana en un segundo. Cuando nos levantemos por ahí, que Dios no quiera, y que ojalá esto que está pasando allá en Europa o en los países euroasiáticos, ojalá que Dios todavía no sea el tiempo, no sea el momento, ¿no? Ojalá que no, que nos dé más tiempo. Pero muchas veces cuando uno mira las informaciones, las noticias, uno muchas veces analiza, uno mismo analiza y dice, no, esto van por esto, esto quieren hacer lo otro. Entonces uno se da cuenta y uno por ahí entra en temor. Porque nosotros también debemos estar bien. Todos aquellos que están en las iglesias, aquellos que conocen en Dios, hay que santificarse un poquito más. Anoche hablamos de ese escalón que dimos para conocer a Dios, llegar a la casa de oración. Bueno, demos ese otro paso más. Demos otro paso más. A veces vemos a los testigos de Jehová caminando las calles. Muchos son atendidos, otros no. Y el evangelista, el creyente, el evangelista, muchas veces se han obsesionado con las campañas, esas que ponen un montón de parlantes, que ponen monitores y tantas cosas. No, mi amigo, no digo que esté mal, háganlo, está bien, pero también hay que salir a predicar el evangelio casa por casa, ¿sí? Casa por casa. Así como muchas veces se juntan para hacer el día del joven, festejar el día del hombre, no sé, el día de la mujer, no sé qué cosa. Bueno, viste que hay iglesias que se preparan así. Bueno, que las iglesias, muchas iglesias, porque yo sé que muchos escuchan el programa, ¿no? Ya me enteré ya. Entonces les digo, es mi humilde opinión, que también sería lindo que las iglesias evangélicas, ¿no?, salgan del lugar de confort y se empiece a predicar la palabra de Dios en los barrios, en los lotes, en los pequeños pueblitos, para que nadie quede sin escuchar el amor que tiene Dios con nosotros, que nuestro Señor Jesucristo murió en el madero por nosotros. También es lindo eso, salir de la zona de confort en que estamos. ¿Ah? Ser instrumento de Dios. Exacto. Jesús, acuérdense que enviaba dos discípulos a tal lugar. Dos acá, dos allá, dos allá, dos allá, dos allá, dos allá. Y salían a predicar. A veces, muchas veces, uno no se llevaba bien con el otro. Dice, Señor, yo voy ahí con tal persona. Sí. Y después se terminaban abrazando. No se llevaban muy bien algunos discípulos. Muchos tenían carácter fuerte. Pero tenían que despojarse de eso. Y perseguir el objetivo, que era que las personas en ese tiempo escuchen la salvación del alma, de su alma, porque no sabían, no conocían. Ellos hablaban de un reino terrenal y Jesús hablaba de un reino celestial. Entonces, salían de dos en dos a predicar. Lo hicieron nuestros apóstoles, nuestros discípulos. Bueno, imitemos eso tanto que nos gusta imitar muchas veces cosas que son del mundo y las llevamos a la iglesia. Porque hay cosas del mundo que se lleva a la iglesia. Yo siempre digo y soy de pensar de que no lleven cosas del mundo a la iglesia. El templo tiene que ser un templo sagrado. La iglesia al mundo.
¿Y cómo es la iglesia al mundo? Eso es lo que yo estoy diciendo. De dos, de tres, no sé, salgan a predicar. O salgamos. El que me invita, yo voy. Que me diga, Guille, ¿te querés sumar? Yo voy. Salimos una tarde, caminamos un barrio. De 10 casas capaz que nos abren una. Pero capaz que el mensaje era para esa persona. Muchos serán los llamados, pocos los escogidos, dice nuestro Señor Jesucristo. Y caminaremos y andaremos, ¿no? Seremos herramienta de Dios. Eso es lindo, eso es lo que le agrada a Dios. No hacer siempre lo que a nosotros nos gusta hacer. Porque mayormente decimos lo que queremos hacer, hacemos porque a nosotros nos gusta hacer, porque a nosotros nos complace hacerlo, o hacemos lo que le agrada a Dios. Mejor hagamos lo que le agrada a Dios. Atesoremos arriba en el cielo. Nos cansemos. ¿Ah? Qué lindo sería caminar, ¿no? Y andar y predicar, ya sea donde sea, algún pueblo, alguna zona rural, donde sea, o acá, o otra ciudad, y llegar cansado a la tarde, noche, y dormir con ese cansancio hermoso de haber caminado y haber predicado la palabra de nuestro Señor Jesucristo, la verdad, lo que está escrito en la Biblia, ¿no? ¿O no, amigo? ¿Ah? Si hablamos espiritualmente, es lo que quiere Dios. Saquemos lo espiritual. Lo terrenal, no. Usted va a decir, ¿para qué cansarnos? ¿Para qué salir? Si muchos ven el TikTok, ven Facebook, igual se enteran. No hay como que alguien les hable de frente. Porque muchas veces nuestras palabras, nuestra boca es instrumento de Dios. Estas palabras que muchas veces salen de boca de un predicador, de alguien que conoce las cosas de Dios y predica, o es una herramienta de Dios, muchas veces esas palabras son puestas por Dios en la boca de esa persona, para esa persona que está conversando, que está hablando. Es diferente. Inclusive es diferente hablar desde este micrófono a que yo hable personalmente con usted de las cosas de Dios, ¿no? Entonces, ese es un poco, y no, por ahí siento que por ahí los tiempos se acortan demasiado, y los días se acortan, y los tiempos se acortan. Y Dios dijo, nuestro Señor Jesucristo, vendrá como un ladrón en la noche. Nosotros ni nos vamos a entrar, vamos a estar tranquilos así. Por eso yo digo, cuando sucedan las guerras, esa que no va a haber una vuelta atrás, va a ser de la noche a la mañana, y resulta que nos vamos a desayunar con eso. Y vamos a entrar en pánico, porque todo se va a encarecer. El petróleo se va a encarecer. Por eso decía, las refinerías que tienen en Rusia han sido bombardeadas, inclusive ayer de Ucrania, y así puede pasar de cualquier país, y todo pues, se puede encarecer. Porque mayormente la economía del país se mueve con el petróleo, hoy por lo menos. Entonces son cosas que nosotros, lo que creemos en Dios y seguimos, ¿no? Tenemos que conocer, saber. Entonces hagamos lo que le agrada a Dios, no lo que nos agrada a nosotros hacer. Porque lo que nos agrada hacer lo hacemos muchas veces también por Dios, pero a veces lo hacemos porque nos gusta a nosotros hacer. Pero nos despojemos de esa zona de confort y busquemos o le preguntemos a Dios cómo le podemos servir. En una oración que vos hagas, en la casa donde estés, le preguntemos a Dios. ¿Cuál es la misión que tiene Dios para mí? O vos le decís, ¿cuál es la misión que Dios tiene para vos? Porque por ahí la voz de nuestro Padre Celestial no es audible. A veces es un mensaje a través de alguien. O a veces hay alguien que te soñó a vos haciendo tal cosa. Esa persona tuvo un sueño, una visión. Y viene, mira, te soñé que vos estabas haciendo esto, aquello. Muchas veces el mensaje viene por otra persona. Muchas veces no lo soñás vos. No es una revelación que muchas veces vos vas a tener en el sueño, sino que va a tener otra persona, siempre relacionado que esté bien en las cosas de Dios, ¿no? Entonces, es importante. Y no se olviden, ya me voy, que donde hayan dos o tres reunidos en el nombre de nuestro Padre Celestial, allí estoy yo.
allí estoy yo, ¿no? Si usted muchas veces por alguna razón especial no se puede congregar, ore en la casa, aprenda una alabanza, ¿sí? Busque, no sé dónde, en Google, no sé, en YouTube, alguna alabanza que sea más bien espiritual, ¿no? Que no sea esas modernas, que esas las desagrada a Dios, ¿no? Tiene que ser espiritual. Imagínense cómo es el cielo, ¿no? Fíjese las revelaciones de Isaías. Busque en Google la revelación de Isaías para que más o menos usted sepa cómo es allá, porque ahí hay una revelación que tuvo Isaías. Entonces, allá es todo celestial. Allá no van a estar con una alabanza tipo rock o cumbia fatal, esa no, amigos. Por eso digo, nosotros tenemos que entender, entendimiento espiritual. Eso es lo que nosotros tenemos que tener. Pedirle entendimiento, discernimiento de las cosas de Dios. Y la revelación de Isaías, ahí te cuenta tranquilamente. Podés leerla, hay documentales inclusive, de la revelación de Dios a Isaías y a otros profetas, a otros apóstoles también, de cómo es allá. Entonces nosotros tenemos que discernir eso. Nosotros tenemos que imitar eso. No lo que alguien terrenalmente te cambie la verdad, disimuladamente, sino que vos, de tu propio medio, vos vayas entendiendo en las revelaciones de Isaías cómo era ya, cómo los serafines alababan a Dios, santo, santo, santo, decían, ¿no? Todo el tiempo. Y había arpas, todo celestial, todo hermoso, todo bello. Hermoso, hermoso, muy lindo. Entonces nosotros busquemos esa relación con Dios a través de lo espiritual. Es importante. Bueno, me pasé. Yo pensé que me iba a ir a las 12, pero acá me quedé, ¿no? A veces charlamos un poquito. Muchas veces cuando el Evangelio se habla desde la verdad, muchos se ofenden, a muchos no les gusta, ¿no? Pero la verdad no es para caerle bien a uno o tratar de caerle bien a todo. La verdad es una sola y es así. Es una sola. Y nosotros debemos obedecer lo que dice la Biblia, las enseñanzas de nuestro Señor Jesucristo, los mandamientos de Dios, de Jehová, de Yahvé. Y así dirigirnos en la vida con mucha humildad, ¿no? Porque hoy estamos, mañana no sabemos si despertamos. O pasado, o de algún año, no sé. ¿Hasta dónde será nuestro destino? ¿Hasta dónde llegaremos? Pero mientras tanto, mientras Dios nos dé la vida, la salud, el razonamiento, la visión para poder leer, los oídos para poder escuchar, ¿no? Si podemos leer, vamos a leer, y si podemos escuchar, vamos a escuchar la palabra de Dios. Vamos a agradar a Dios cada día más. Dios lo ama y Dios debe tener un plan divino para usted, un plan hermoso para usted, mi amigo, mi amiga. Así que bien, los dejo. El día jueves estaré a partir de las 23 horas, y ahí vamos, el jueves vamos a leer la Biblia, ¿sí? Hoy hablamos sin Biblia en mano, porque ya sabía más o menos los temas que iba a hablar, ¿no? Un poco de la geopolítica, todos estos temas de la guerra. Y bueno, sabía que iba a venir por este lado el programa. Pero el jueves vamos a, así que yo le voy a pedir que el jueves, con la ayuda y la gracia de Dios, usted prepare la Biblia. Así vamos a leer varios versículos. Así ustedes lo hicieron en la casa, nosotros desde acá. Vamos a compartir la palabra de Dios. Qué lindo que es, ¿no? Gloria a Dios. Toda la gloria sea para Dios. El Rey de Reyes, Dios de Dioses. A Él debemos temer. Nadie más. A Él. Solo a Él. Y bueno, que tenga un reparador descanso y un feliz despertar, siempre decimos.
Y si usted en un momento en la cama, como usted pueda, orar a Dios, agradecerle por este día de vida, ¿no? De corazón, hágalo y dígale lo que usted sienta. Tenga esa relación cercana con Dios, esa que justamente agrada a Dios, ¿sí? Que esa oración nazca de su corazón, desde su alma, aunque sea cortita la oración. Exacto, diga lo que usted siente. Y usted a Dios le puede contar hasta de su pasado, de lo que le ha pasado, puede hablar de un poco de todo, ¿eh? Relacionarse con Él, sacar lo que muchas veces está muy adentro y lo llena de tristeza a usted, para que Dios saque esa congoja de adentro de su corazón, para que usted pueda vivir un día con alegría, ¿no? De la mano de Dios. Qué lindo que es despertarse, ¿no? Y vivir una mañana con alegría, saber que Dios está con nosotros, que Dios nos acompaña en nuestro andar, que Dios está en nuestro caminar diario, constante, porque nosotros nos estamos dando esa oportunidad de estar con el Rey de Reyes. Póngase bajo el amparo divino de Dios. Lea el Salmo 91. Amigos, esto ha sido un momento con Dios. Que Dios lo guarde y lo proteja. Los saludo con la paz de nuestro Padre Celestial. Hasta el jueves. Chao.

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la mañana con 10 minutos en la República Argentina. ¿Qué tal? ¿Cómo estamos? Buenos días a todos. Bienvenidos a Nostalgia. Aquí estamos para llevar adelante una edición más de esto que dimos en llamar Nostalgia 2026. Nos presentamos rápidamente. En los controles técnicos, puesta en el aire, está Guillermo Rubén Moyano Jr., más conocido como Pity el Pirata. La asistencia técnica a cargo del fantasma DJ.

0: palabras en la conducción, idea y producción de Nostalgia. ¿Quién les habla? Guillermo Ariel Moyano, el que se levanta bien temprano.
1: Sí, seguro que te levantas a las 5 de la mañana, al baño.
0: 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Bienvenidos al show de la música del ayer, del recuerdo. Rápidamente saludamos a todos nuestros oyentes. ¿Qué tal? ¿Cómo estamos? Buenos días. Está haciendo frío, pero no tanto como ayer. Hace frío, sí, pero ayer hacía un poco más. Hoy un poquitito más cálido está el día. No significa que no hace frío. Capaz que tenemos un par de grados más arriba. Es alto. Ya vamos a chequear después, por supuesto, en cuanto al dato del tiempo, la temperatura que tenemos, un poco todo. Bueno, gente, estamos acá en esta edición. Quedamos con la garganta ahí, más o menos, Juan. ¿Ya? Quedamos con la garganta límite después del sufrimiento de gritar los goles de Argentina ayer. Ayer a la noche estábamos sin voz, digo, mañana, qué macana, no tenemos programa. Y agarré, señora, hice la pócima de la abuela, la miel con limón. Y después, doña Martita, ahí nomás me pasó y te llevo llantén, me dice. Me atrevo llantén, más callantén. Oh. Ahí me siento de tarea, más callantén, gente, esta mañana también. Así que bueno, acá estamos. ¿Ah? Una buena cárgara de salmuera tibia. Y vamos al aire, pirata, le digo. Bueno, gente, bueno, estamos con alegría, estamos felices. Después de haber sufrido tanto ayer, ¿no? Y si Argentina no nos hace, el seleccionado no nos hace sufrir, no somos Argentina. Esto pasa así, el mundo está contra Argentina. ¿Ah? ¿Viste los países que, de los periodistas de todos lados, España peor? ¿No? Qué barro, ¿cómo nos pegan en España? ¿Qué le hicimos? ¿Qué le hicimos? También ellos tienen como gran figura también a Ronaldo, muchos de ellos, ¿no? De los programas deportivos de allá, pero ¿qué le hicimos, digo, a los mexicanos? Que creen estar a la altura nuestra y nos dicen un montón de cosas, por favor. ¿Eh? Cada país es como es y maneja su cultura y ya está. Pero bueno, estamos acá, ¿no? Estamos en este. Después vamos a hablar en el transcurso del programa, más adelante. Vamos a hablar del partido porque hay que hilar fino acá. Hay que hilar muy fino con nuestro seleccionado. ¿Sí? Hay que profundizar ahí un poco qué está pasando. Ya vamos a hablar. Pero quiero justamente saludar a todos, ¿no? A todos nuestros oyentes, a todos los adultos mayores que están en la sintonía. Acá nuestra cortina musical, cortina que identifica Nostalgia, señores. Y a la misma vez, cada vez que usted escucha esta cortina musical, acuérdese de Huguito Siconde. Claro, acuérdese de Huguito. En LW8 Radio San Salvador de Jujuy utilizaba esta cortina, la de Hugo, ¿sí? Conde, a veces parece que si iba a tomar un café, Conde, y estaba la cortina ahí, pam, pam, pam, para la, pam, pam, para la. Y la abuela decía, ahí está Conde, ya va a hablar, y Conde no salía al aire, y estaba la cortina. Qué lindos tiempos, ¿no, señora? Cuando oíamos a los locutores, escuchamos a los periodistas de LW8 Radio San Salvador de Jujuy, cómo ha pasado el tiempo, ¿no? Yo siempre me acuerdo de ellos, siempre trato de nombrarlos, de que muchos los recordemos, quienes han sido parte de la familia en la década de los 80, sobre todas las cosas, y 70, 80, claro, 70, 80, 90, y eran parte de las mañanas, de las tardes, de las noches. No, la voz esa bien familiar de Coco Coronel Monte, de Maru Facio, de Huguito Cid Temprano, del ingeniero que hablaba del tabaco, que decía, amigos tabacaleros, buenas tardes. ¿Se acuerdan de ese señor? ¿No? Después llegó el Perro Solís, Fernando Calvetti, Walter Abascal. Tantos. Y bueno, acá los recordamos siempre nosotros en Nostalgia. Por eso hacemos Nostalgia. ¿Cómo está la abuelita? Buen día. ¿Cómo quedó el corazoncito, nana? Ya me imagino ayer. Capaz que usted en la hora del partido se iba para el fondo, se iba a regar. No aptos para cardíaco, ¿no? Bueno, saludamos a la abuela, al abuelo, aquellos que están en su puesto de trabajo, escuchando el programa. También, por supuesto, saludamos a todos los amigos comerciantes, aquellos propietarios de su propio negocio, aquellos que trabajan también en los negocios. Buenos días. Ya con las puertas abiertas, las persianas bien arriba para encarar una nueva jornada comercial. A este miércoles 8 de julio. Y saludamos también con un fuerte aplauso, Pirata, la reina del hogar, la ama de casa. ¡Vamos! Bien. Y decirle a aquellos que hace muy poquito tiempo están en la sintonía, este es un programa 100% del ayer, del recuerdo. Porque el recordar es vivir, y vivir es recordar. Y lo hacemos acá, acá en Nostalgia. Porque Nostalgia es la máquina del tiempo. Y si Nostalgia no es la máquina del tiempo, la máquina del tiempo, ¿dónde está? Acompáñame en esta aventura radial hasta las 12 del mediodía, aquí por Radio La Red.

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Bien, ahí estaba la música, qué lindo tema habíamos oído, una canción de Leodán, Si no puedo ser el dueño yo, ¿no? Qué lindo tema, Si no puedo ser el dueño yo. Una canción que tiene muchísimos años y que bueno, acá la rescatamos para que compartamos todo en una mañana mientras usted toma unos ricos mates cebados. Señora, ¿qué está haciendo? ¿Cómo está? ¿Estamos ya estabilizados emocionalmente o...? Yo anoche medio como me dormía y me despertaba, como que estiraba el pie. Soñaba que... Viste que uno cuando mira el partido hace amague de esto, de aquello. Qué bárbaro, ¿no? Anoche... ayer a la tarde, ¿no? Un partido donde, bueno, pensábamos que Argentina lo pasaba tranquilamente, ahora ya sabemos de que tenemos que sufrir también el que viene, y el que viene, es como que ya nos adaptamos, viste, a ese sufrimiento. Cuando Egipto se pone 2-0, y en la casa, en mi casa, ¿no? Estábamos todos. Salimos algunos para afuera, otros para el fondo, otro se quedó frente a la tele. Decimos, no, nos costó tanto hacer un gol en todo este tiempo, en 20 no creo que entren dos goles. Y entraron tres, ¿no? Entraron tres. Y fue una victoria realmente deportiva, transparente, ¿no? Y la verdad es que eso, la lucha, el corazón, el alma que pusieron los jugadores, porque en realidad al fin y al cabo se gana con la experiencia del campeón. Muchos hablan y yo no escucho decir la experiencia de estos muchachos. Sí, la están revalidando la experiencia que hicieron en el Mundial pasado. Muchos de los que están en el campo de juego tienen la experiencia de haber jugado ya un Mundial. Y cómo más o menos, fíjense en Lautaro Martínez en el último gol. Cuando todos gritamos, anda rápido, mueve, corre, y Lautaro ya tenía una visión periférica de quién se acercaba al arco y más o menos qué iba a hacer. Porque no lo iba a encarar al defensor, ¿no? Entonces, no iba a servir encararlo, porque por ahí no lo pasaba y la pelota se perdía. Entonces lo estaba esperando a Enzo, él ya tenía una visión y saca el sablazo. Fíjate cómo le pone la pelota en la cabeza, no cualquier equipo, cualquier jugador lo hace. Entonces, todas esas cualidades, todas esas cosas, muchas veces el mundo se olvida. O aquellos detractores de Argentina, España, México, ¿no? Ellos que constantemente nos pegan. Y si ellos se ponen a ver en detalle la jugada, ¿no? Porque la jugada tan linda, el sablazo que saca Julián Álvarez, creo que, ¿no? Buscándolo a Lautaro, y Messi le dice, búscalo a Lautaro allá. Y saca el pelotazo, y Lautaro con la inteligencia, la experiencia de haber sido campeón ya... Y Enzo Fernández, con la experiencia que Argentina tiene y no tiene Egipto, porque ahí se olvidan también de eso, que son equipos seleccionados que muchas veces no tienen esa experiencia que tiene Argentina, de haber vivido ya momentos difíciles en el Mundial pasado y este también. Entonces le saca el pelotazo y lo pone en la cabeza, y Enzo, que no perdona, ¿no? Le cambia el palo. Y el arquero lo único que puede hacer es mirar y posar para la foto, nada más. Esa es la experiencia. Y se jugó con el alma, con el corazón, con la vida, ¿no? Y así fuimos realmente muy felices. ¿Cómo no?

expresaban, señora. La verdad es que lloramos, yo me sentí en un momento, se me caían las lágrimas, digo, no podemos quedar fuera con los faraones, ¿ah? No podemos quedar afuera con Ramsés 1, 2 y 3, con las momias estas. No podemos, digo, no puede ser, no es justo, señor, digo, no puede ser. Claro, bueno, ya estamos entre los 8 mejores, ya está, gente. ¿Sí? Pase lo que pase, ya está. Obvio, vamos a seguir soñando, ¿no? Pero Scaloni tiene que trabajar mucho la defensa del mediocampo. Argentina queda largo el equipo, ¿no? A la hora de retroceder es como que estamos un segundo más tarde del resto. Los equipos son más intensos, ¿no? Juegan con más, mayor rapidez. Y la verdad que a Argentina por ahí le cuesta retroceder, retrocedemos mal, porque hay que ser también autocrítico. Y el argentino es autocrítico, ¿no? El argentino es autocrítico. Y este problema ya lo tuvimos frente a Cabo Verde. Y decíamos, ¿se acuerdan que decíamos? Espero que Scaloni mire un poco el mediocampo, sobre todas las cosas, un poco la defensa. Y salimos igual. No miro nada. Salimos igual. Y ahora, con este partido que se ha sufrido más de la cuenta, más que con Cabo Verde, espero que Scaloni tome medidas. ¿Cómo se saldrá ahora? El sábado es el partido, ¿no? Y bueno, estuve viendo el partido de Suiza. Son durísimos de entrarle. Así que de ahí saquemos nomás. Es difícil hacerle un gol. A Colombia le costó y no pudo llegar al gol teniéndolo a Lucho Díaz, un jugador que es experimentado, juega en el Bayern Múnich. Pero sin embargo, no pudieron llegar al gol. Y así quedaron afuera también los colombianos, ¿no? Entonces va a ser un equipo duro. Pero lo bueno de nuestro seleccionado, que por más duro el equipo que sea, así como se aferró Egipto ayer también y Cabo Verde en la defensa, se colgaron del travesaño, Argentina tiene gol. Es lo único que, digamos, no lo único, pero digamos lo que vemos como fruto de este equipo, que ante cualquier situación adversa, no sé, te va a hacer un gol Messi, de repente te aparece el Cuti, Licha Martínez, Enzo Fernández, puede aparecer McAllister, no sé, cualquier jugador, de repente se transforma, se inspira y te mete el gol, ¿no? Y esa es la experiencia que también los muchachos hicieron desde el Mundial pasado, la experiencia que también la tiene Francia. Y bueno, y la tranquilidad, ¿no? Porque nosotros nos desesperábamos, ¿no? Nos poníamos locos ante la situación de que ya estábamos en la cuenta regresiva, quedaba pocos minutos y que Argentina estaba quedando fuera del Mundial. Y llegó ese centro y ese golazo de Cuti Romero, que quiso romperle la palma de la mano al arquero. Exacto. Y a cobrar. Y empezamos a soñar nuevamente. Si hicimos un 2-1. El 2-0 es el resultado más traicionero que puede existir en el fútbol. Estar 2-0 y creer que ya ganaste el partido es el resultado más traicionero que hay. Y por ahí Egipto se agarró de esa. De decir, bueno, no nos pueden hacer un gol, vamos 2-0 arriba, ¿no? Entonces, vamos a... Hasta cancherearon, hasta se rieron, se burlaron, ¿no? Cuando hacían el gol, todo, sí. El cuerpo técnico, Leo Messi, hay imágenes que han salido de risas, de burla, de señas. Y bueno, es el peor resultado. ¿Por qué? Porque cuando el rival se pone 2-1, queda ahí nomás, al toque del 2-2. Y así fue, 2-1, 2-2 y el 3-2 a cobrar. Ganamos transparentemente bien, gracias a Dios. Así que vamos a Argentina todavía. Hemos sufrido muchísimo. Y también así, ¿no? Después de ese sufrimiento, de esa agonía que teníamos ayer, realmente nos abrazamos fuerte, gritamos los goles, la gente que salió a la calle, en la casa era un griterío los chicos, todo, el gol de Argentina, no podíamos creer, nos tocábamos, nos palpábamos, decir, está pasando esto, porque si se hace 19 minutos que estábamos afuera, y hoy ya en los 90 minutos vamos 3-2, ese es nuestro seleccionado, más allá de todos los detractores, ¿sí? Que también hay acá en la Argentina, ¿no? Acá en Argentina, país generoso, tenemos de todo, encontramos de todo, gente, acá en nuestro país. También hay, acá en San Pedro, por ejemplo, vos tenés detractor, hay gente que quiere que pierda Argentina y son argentinos, yo no entiendo eso. Explíquenme, conozco muchos que quieren que pierda Argentina y son argentinos, no sé por qué. No los entiendo, es como los mexicanos, ¿qué le hicimos a los mexicanos? ¿O qué le hicimos a los españoles? Para que realmente nos defenestren los programas deportivos y tirando títulos, que son inaceptables.
y que tiene la incapacidad de poder ver en detalle las jugadas, cómo han sido, ¿no? Porque ponen bajo la lupa siempre a Argentina. Pero el robo a Croacia, desde Portugal a Croacia, y otras tantas situaciones que muchas veces se dan, no se dice nada, pero Argentina se lo pone bajo la lupa. ¿Por qué? Porque el que triunfa, el que sonríe, ¿no? El que vive la vida, ¿viste? La hinchada de Argentina, allá en Estados Unidos, ¿no? Se juntan todos, comen choriciada, se ríen, tocan los redoblantes, cantan. Eso parece que molesta y mucho, ¿no? En el mundo. Y bueno, hasta acá llegamos. Ahora hay que ver qué pasa más adelante. Tiene que hacer realmente un replanteo Scaloni. No estamos a la velocidad de otros equipos. Y muchas veces nos quedamos sin piernas antes de que termine los 90 minutos. Eso tiene que... O sea, el preparador físico, no sé si está haciendo bien las cosas, pero Argentina se queda sin piernas. Es como que estamos más lento. Se parte en el medio el equipo y queda largo. Y queda muy expuesta la defensa. El Cuti es lento. Es un gran cabeceador, hasta goleador. Y en la marca personal y en la anticipación está, es de los mejores, de los más exquisitos que hay. Pero si viene un jugador en velocidad, el Cuti queda relegado. Entonces son situaciones que muchas veces hay que tener en cuenta en la parte defensiva, donde tenemos que trabajar bien. Dos veces nos hicieron la misma jugada y llegó el gol. Entonces no podemos cometer esos errores, ¿no? Y por eso digo, ¿no? Habrá que plantear otro esquema futbolístico donde Argentina no quede justamente expuestas las debilidades futbolísticas dentro del campo. Hay que plantearlo bien al partido que viene. No podemos salir y jugar muchas veces así como... ir como una tromba para adelante, como una tromba para adelante y querer ganar el partido. Y ahí es donde pareciera que nos, a los 15 minutos del segundo tiempo nos quedamos sin nafta. Y usted ha visto que es como que sí, gente. Tenemos que ser sinceros, autocríticos con nosotros mismos. Si queremos llegar a la final, si queremos ser campeones nuevamente, hay muchas cosas que Scaloni tiene que cambiar. No estamos jugando del todo bien, ¿sí? Esta es una patriada que hizo el seleccionado argentino. Vuelvo a repetir, ¿no? Con el corazón, con la vida, con el alma se ganó ayer. Con la experiencia se ganó, ¿no? La experiencia de los jugadores, eso quedó plasmado ahí. Experiencia que, y la tranquilidad, ¿no? El cerebro, porque muchas veces nosotros decíamos a Lautaro, dale, corre, vamos. ¿Y qué? El cerebro es más rápido que el físico. Ya pensó, ya tiró el centro, y Enzo ya sabía que podía ir el centro. Entonces, ¿son jugadores rápidos mentalmente? Sí, vamos a decir que sí. Que hay experiencia, claro que sí. Y eso es lo que nos está llevando hasta esta instancia, señores. Pero hay que ser cauto, ¿no? La Argentina tiene muchas debilidades en el medio campo, sobre todas las cosas, y la parte defensiva. La parte defensiva muchas veces tiene que ver con que los mediocampistas también refuercen un poco el avance de los delanteros del equipo rival. Y muchas veces los mediocampistas o el medio de la selección argentina quedan un poco relegados adelante, le cuesta bajar, cuando bajan tarde. Entonces, y ahí justamente se generan los espacios para que el seleccionado rival aproveche y pueda llegar y concretar el gol. Hay muchas cositas que Scaloni tiene que ver. Yo creo que tiene que ver los videos. Y no este video del partido pasado, sino del de Cabo Verde y el anterior también. Yo siempre les decía acá, un gol no vamos a comer porque aparentemente nuestro mediocampo, nuestra defensa no está bien. Y así fueron dos. Aunque Argentina... tuvo posibilidades desde que en el primer tiempo, tranquilamente, si esas pelotas entraban, que eran claras de gol, tres goles tenían que llevarse adentro los egipcios, al vestuario. Tres goles, por lo menos. Y el penal de Messi, donde muchas veces ahí psicológicamente ha caído Messi también. Es humano, amigos, ¿no? Y por ello renegamos, pero Messi después resulta que, ¿no?, resucita como el ave fénix y te clava un golazo. Entonces está ahí. Y los pases que te pone, es un diferente, es el mejor del mundo y es argentino. Amigos, ganó la selección argentina, disfrutemos, seamos felices mientras se pueda, vamos. Vamos nuestra selección, vamos a la música, vamos a hacer un bonito éxito a continuación. Vamos a hacer algo de Camilo Sesto. Me confío.
piel de ángel. 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Acá canta Camilo Sesto y Nostalgia.

Bien, 9:43 en la República Argentina. Nosotros continuamos aquí en Nostalgia, qué mañana más linda. Pásame toda la información, la data pirata, de en cuanto al servicio meteorológico, en cuanto al clima, a ver qué nos depara el clima el día de hoy. Vamos a ver la temperatura actual, ahora 11 grados, ¿viste? Ayer teníamos 9 grados a esta hora. Y ya tenemos 2 grados más arriba hoy. 11 grados la temperatura en la ciudad de San Pedro de Jujuy. La humedad es de 74%. Los vientos soplan a 1 km/h. O sea, nada prácticamente. Está lindo. A veces, muchas veces cuando hace frío y tenemos viento, se siente mucho más el frío. Por el mismo viento, ¿no? Y realmente prácticamente no tenemos viento en estos precisos momentos. Ahora digo, ¿no? La mínima fue de 5 grados, es lo que indica acá. Vamos a tener una máxima de 22 grados, un día con sol. Una tarde soleada vamos a vivir. Y cuando tenemos una tarde soleada, sí tenemos que aprovechar de consumir citrus, gente. Naranja, mandarina, pomelo, ¿sí? Consumir mucho el citrus para reforzar nuestro sistema inmunológico, la defensa de nuestro cuerpo, exactamente. Bueno, para hoy la máxima es de 22 grados. Para mañana la máxima va a ser de 28 grados. Mañana vamos a tener uno de los días más calurosos, no digo caluroso, ¿no? Pero uno de los días más cálidos de la semana, con 28 grados de máxima. Y vamos a tener una mínima de 10 grados. Las madrugadas un poquitito más cálidas también. Así que bueno, eso es entre hoy y mañana. Así que bueno, disfrutemos de esto, de estos días hermosos. La temperatura actual ahora es de 11 grados.

dice, Waltercito, ¿cómo está? Buen día, mi amigo Walter. La figura para mí fue Paredes. Me olvidé de mencionar eso. Qué jugador Paredes, ¿no? Impresionante. Nos salvó el... Hizo un quite que significó justamente el triunfo de Argentina, porque si los egipcios, estábamos 2-2 y los egipcios se venían al ataque, retrocedió en un momento, avanza para adelante, estira la pierna, porque más o menos ya había estudiado Paredes lo que iba, más o menos lo que tenía pensado el egipcio, esa jugada, esa triangulación que iban a hacer. Entonces corta el avance egipcio, ¿no? La verdad que es para el aplauso. Qué jugador, y bueno, ¿no? Juegan con mucha experiencia, vuelvo a repetir, eso es experiencia, eso es realmente reacción del jugador también, tener una mirada, porque a medida que él retrocedía, iba mirando a la izquierda, a la derecha, y ya iba analizando un poco la situación. Y bueno, salió bien. ¿Qué quiere que le diga? Salió bien, pero así queda mal parada Argentina, de eso estaba hablando hace rato, ¿no? Y estamos un poco erráticos en los pases también, no son finos. Entonces hay muchas cositas ahí que tienen que Scaloni, que espero que mire y sabe. Por eso el Mundial pasado era más camaleónico. Hoy entra y presenta un esquema futbolístico y muere con ese. Y el Mundial pasado no. Cuando veía que el equipo no funcionaba o no estaban apretando mal, ahí nomás cambiaba. Metía hasta 5 atrás, 5-4, ¿sí? 5-4-1. A veces acá hemos jugado con línea de 4 y que en un momento se transforma en 3. No sé, la verdad que por ahí con 3 al fondo de repente no agarran y... Los tipos son rápidos, ¿viste? Claro. Y lo que se ha visto en este Mundial, que todas las selecciones están en un buen nivel. También tienen que ver eso. No solo de que Argentina le tienen que pasar por encima a todas, ¿no? Como pasaba en otros Mundiales. Hoy esas selecciones tienen jugadores en Europa, en los clubes grandes, ¿no? No solo de Europa, sino de otros países también, en Estados Unidos... Entonces son jugadores que ya tienen un recorrido futbolístico. Egipto, ahora con este equipo que vamos a jugar con Suiza también, tiene jugadores de la Premier League, jugadores que también están en Estados Unidos. Es una liga que muchos por ahí no la ven, pero que es una liga con un buen nivel, ¿no? Liga española. Entonces no es que nos enfrentamos a cualquiera, ¿no? Si saben jugar a la pelota, saben tratar el fútbol. Pero bueno, es eso, gente, ¿no? Esperemos que Scaloni pueda, junto a Samuel, mirar la parte defensiva, porque Samuel es un poco el que se encarga. Walter categoría Samuel, acuérdense de Walter categoría Samuel, el jugador que salió de Racing, ¿no? Este Walter Samuel, que está un poco a cargo de toda la parte defensiva, trabajar mucho ahí. Y bueno, vamos a ver qué pasa ahora en los cuartos de final. Vamos a hacer un tema más, presentado por Marianela Torta. Bueno, Walter, Paredes fue uno de los más exquisitos, ¿no? Pero en sí el equipo completo, todo a la vez, al momento de remontar, pusieron todo. Vamos a escuchar un tema de Marisela para ella, como decimos muchas veces acá, en Nostalgia, para usted, mi amiga, ¿sí? Para que siga sufriendo un poquitito más. Escuchamos a Marisela, de la placa discográfica Completamente Tuya.

0: estaba la música. Qué lindo tema de Marisela. De la placa discográfica completamente tuya. ¿A cambio de qué?
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0: Ayer estábamos por comer unos ñoquisitos, ¿no? Decimos, no, después del partido. Y cuando ya Egipto se había puesto, estaba con mi amigo aquí, mi amigo el picante, ¿no? Y decimos, qué macana, ¿cómo hacemos para comer los ñoquis ahora? Y dice mi amigo el picante, dice, a mí ya se me cerró el estómago, bicho. ¿Ah? Yo por dentro mío dije, qué bueno que se le cerró un poco el estómago, ¿eh? Como una compuerta, dice, se me cerró, se me ha hecho un nudo en los intestinos, dice. Qué bueno, le digo, está bien, de última, estamos gordos, le digo, qué va a hacer, no, ni ganas de comer, ya, ¿no? Ganó Argentina, terminó el partido, se me ha abierto la...

0: apetito, dicen. ¡Oh, no, papi! No se sienten al lado del picante porque más cae hasta la uña. ¡Qué hambre que tenía el señor! Un zapato le tenía que poner el plato. ¡Qué bárbaro, gente! ¿No? Ahora me ha dado sed, dice. Esa peligrosa, dice. Bueno, ¿qué va a hacer? Había que festejar. Bueno, mis amigos, 9 de la mañana con 54 minutos. 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Buenos días, don Tomás. Buenos días, doña Luisa. ¿Qué tal? ¿Cómo estamos? El país está feliz, el país está contento. Aprovechemos mientras se pueda. Disfrutemos, ¿no? Dice que había gente en la plaza acá hasta la madrugada. Dejen de hinchar, váyanse a dormir. El festejo tiene que ser normal. Unas horas, festejar, ya está, ¿sí? Aparte es día laborable, todo, ¿sí? Siempre están eso, ¿no? Qué bárbaro. Bueno, no, por supuesto, salir con la familia, disfrutar, bocinear, cantar, saltar, tiempo prudencial y a la casa. Así es, qué bárbaro. Bueno, andaban ahí varios machados ahí a la madrugada, a la mañana inclusive, a la mañana ahora, señor. Bueno, ¿qué va a hacer? 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

Bien, 10 de la mañana con 5 minutitos en la República Argentina. Ahí estaba la música, ¿no? Qué lindo tema que habíamos oído. Dos temas hermosos. Y Carlos Javier Beltrán, que es una realmente una reliquia musical.

bien, mis amigos, 10 de la mañana con 6 minutitos también nos acompañan. 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

0: Viene un poquitito de Los Moros. 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

también junto a nosotros. También junto a Nostalgia como cada mañana. Olvida lo pequeña, tu amor ya no. 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

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También nos acompaña en esta mañana Doña Negrita. Ahí está Esperancita con la foto. Mira, Esperanza, la sonrisa oreja a oreja, la sonrisa de Esperanza ahí con el bollo gigante ese que se comió ayer. Ella comió con el oso pulgoso ese que tiene.

Doña Esperanza ganó ahí ese bollo gigante de Doña Negrita, que está en Martín Fierro 1966. Creo que no llegaron los otros ganadores, no sé cómo es. Hasta hoy no mantienen, ¿eh? No es que hoy ahí pasó mañana, no, no. Hoy al mediodía tienen para retirar y si no, ¡chau! Bien, ahí está, mirá la foto. La foto de Esperanza. A ver, vamos, voy a hacer el zoom. A ver, para ver esa sonrisa. Nueva sonrisa tiene, ¿no? Ah, nueva sonrisa. Por eso ella cuando anda por el centro, por todos lados, anda de risa en risa nomás. Claro, y comedor nuevo, claro. Claro, ¿ah? Mirá, está hecho un apéndex. Sí, parece que 20 años menos parece que tiene. Parece que tiene 28 años, 26, por ahí. Debes ponerte una vincha, así como viste que usaban las nenas antes, cuando nosotros íbamos a la escuela, a la primaria, todas las nenas mayormente cola alta, así era, una cinta. Cuando íbamos, nosotros todos íbamos zarrapastroso. Y las nenas, viste, bien cambiadas, y las maestras también, ¿no? Los changuitos, todos íbamos, o sea. Pero las nenas iban bien peinaditas. Y Porto Nuevo. ¿Qué cualcito? Porto Nuevo. Comedor Nuevo. Acá dice Porto Nuevo, ¿no? Qué malo, que eso no puede ser así. Bueno. Qué bárbaro. Porto Nuevo, Comedor Nuevo, todo nuevo. Ay, Dios. Por eso dicen, nosotros no somos feos, sino que no tenemos plata. ¿Ah? Cuando tenés plata, ¿ah? te puedes respingar la nariz, operarte la nariz, ¿ah? Los labios, te pones botox, te haces una estiradita al lado izquierdo, al lado derecho, te opera la papada. ¿Ah? Si sos pelado, te pones pelo y ya, y chao. Ah, con la plata baila el mono. Claro.

0: Bien, ahí está la ganadora, entonces, de el sorteo del día de ayer de Doña Negrita, ¿no? Que ayer sorteamos las prepizzas, todo eso. 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Y en la cocina, ella tenía en la parte de, en la pared, tenía un cerámico a media altura, y de ahí, en la parte donde está la bacha a la izquierda, ahí tenía el número, electricista, plomero. ¿Y por qué le digo no tienen? No, yo lo pongo ahí, dice, porque si lo pongo en el celular, que ya lo pierdo el celular, que se me borran los números, y lo agendo, se me pierde la libreta. Una sola vez le puso con lapicera en la pared, número del plomero, del sodero, del lechero. ¿Y uno cree que antes había un lechero, no, gente? Pasaba la estanciera esa, no era estanciera, ¿cómo le llaman? Jardinera. La jardinera con los dos caballos, un caballo adelante, y pasaba un señor medio gordito, era que pasaba el señor y llevaba esos recipientes de aluminio altos, así medio panzoncito, esas vasijas de aluminio llevaba. Vos veías, salías a la vereda, ese era San Pedro cuando era chiquitito. Yo me acuerdo que tenía 2 años, de ahí me estoy acordando. ¿Ah? Y pasaba el señor, ¿no? Con los recipientes esos envases o como se llame, con leche. Y la mamá tenía que sacar una jarrita, algo, y ahí le medía cuánto quiere un litro, y sacaba un litro, tenía la medida el señor. Tenía la medida y te daba en la jarra un litro de leche. Recién sacada de la chiva. ¿Ah? ¿Qué tal? ¿Qué leche pasteurizada? Ni 8/4. Más bacteria tiene la que van y le pasan por un lado, que le echan esto, que le echan lo otro, señora. Esa tiene más bacteria, más gérmenes. Está comprobado ya, el yogur lo mismo. Entonces esa que sale de la chiva, esa que viene de la chivita, chivita, sal de ahí, chivita, chivita. ¿Se acuerdan de esa canción que contábamos cuando éramos chicos? La canción de la chivita. Bueno, no era la canción de la chivita, era una canción infantil, que era así, sal de ahí chivita, chivita, sal de ahí de ese lugar, vamos a llamar al perro para que saque a la chiva. Y la canción seguía así, el perro no quiere sacar a la chiva no quiere, se ha empacado, no quiere salir de ahí. Vamos a llamar al lobo para que saque al perro, y así era. El lobo no quiere sacar al perro, el perro no quiere sacar a la chiva no quiere salir de ahí. La chiva se empacaba, horrible, señor. Y vamos a llamar al oso, decía después, ¿no? Vamos a llamar al oso para que saque al... vamos a llamar al oso para que saque al perro. El oso no quiere sacar al perro, el perro no quiere sacar a la chiva no quiere salir de ahí. Vamos a llamar al lobo. El lobo no quiere sacar al oso, el oso no quiere sacar al perro, el perro no quiere sacar a la chiva no quiere salir de ahí. Vamos a llamar al elefante, decía. Entonces los chicos, con la maestra, íbamos tirando nombres de animales, vamos a llamar elefante para que saque al lobo, el lobo, el elefante no quiere sacar al lobo, el lobo no quiere sacar al oso, el oso no quiere sacar al perro, el perro no quiere sacar a la chiva no quiere salir de ahí. Y vamos a seguir llamando a alguien más para que saque la chiva, decía la maestra. Y estábamos todos, y todos nos reíamos, qué lindo que era. Estábamos todos sentados en el piso. Con la maestra de música, era bonita y buenita a la misma vez. Las dos cosas. Y entonces vamos a llamar, no sé qué sé yo, vamos a llamar al caballo para que saque al elefante. El caballo no quiere sacar al elefante, el elefante no quiere sacar al oso, el oso no quiere sacar al lobo, el lobo no quiere sacar al perro, el perro no quiere sacar a la chiva no quiere salir de ahí. Todos se empacaban, gente. Así era la canción, ¿no? Qué tiempo aquello cuando éramos niños, chiquititos, claro, exacto. 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Dice, jaja, ingenio feliz con trapiche nuevo. Bueno, pancito, un abrazo.
1: A ver. Buen día, don Guille.
0: Buen día, Bede.
1: ¿Cómo ha amanecido?
0: Bien, ¿cómo 10 años más viejo?
1: Baila, don Guille. Yo acá siempre guapa, nunca
0: hay guapa. Bien.
1: La que puede, puede.
0: Y la que no.
1: Vaya a hacer ejercicio con Juan Chope.
0: Con Juan Chope ahora está haciendo ejercicio, que baja de peso. Bueno.

último tema de esta primera parte de Nostalgia. Olvídalo, solo quiso jugar. Olvídalo. Vamos a la música. Tenemos el tema Agua con amor, eso que cae de tus ojos.

0: Bien, gente. Bien, sobresaltado y dormido, gente. Me he despertado, me dormí. Ah, sobresaltado, sobresaltado. Creo que dormí 3 horas nomás. Y sueño con la momia. ¿Usted no ha soñado con la momia? El otro día cuando me perdió con Cabo Verde y soñó, el chato salta. Y soñó con un negro de... Soñó con un negro de Cabo Verde. Sí, dice. Bueno, ahora que diga y soñó con una momia, y soñó con un faraón, bueno. Que diga que soñó con un negro, está loco. No. Tiene que mandar ese mensaje. Tiene que ser macho para mandar ese mensaje. O no tanto. Soñó un negro, dice, con un jugador, dice, de Cabo Verde que me perseguía. Mirá vos el sueño. Sueños son sueños, gente, ¿qué va a hacer? No hay nada escrito sobre los sueños. Un poquitito ahí lo dudo de José José, un poquitín nada más para que para la ama de casa que está ahí en la, justamente haciendo los quehaceres del hogar. Es hermoso el tema. A ver.
1: Ay, no, don Guille se ha confundido. ¿Mm? No era el negro del Cabo Verde. Era uno de los negros que venden pulseritas, gorras, don Guille. Ay, don Guille, sí. Que la Chupi sacó un premio.
0: Sí,
1: bueno,
0: ha sacado.
1: No, la Chupi, ¿no? De Doña Lili.
0: Doña Esperanza. Doña Esperanza. Qué malo que somos. No, no, a veces digo, señor, perdóname, por ahí soy malo en la radio. No quiero ser. ¿No? ¿Ah? Ya me nace eso. La... Qué cargoso que soy, no puedo ser así. Tengo que cambiar, gente. Bueno. Escuchen. Escucha.

0: Sandoval con el Anda y Ve. Qué lindo tema de José José. A ver.
1: Doña Esperancita.
0: Doña Esperancita.
1: No, sí, don Guillermo. ¿Ah? Vi que otra está producida.
0: ¿Viste que está producida? Te dije.
1: Está totalmente cambiada la chupi, don Guillermo. Rompe corazones ahora.
0: Sí, anda rompiendo corazones por todos lados, ¿no? Qué bárbaro. Me rompe corazones, le dicen. Ahora sí, no, estoy... me estaban pasando la data que hay un enamorado que está loco por Esperancita. Ah, loco, loco, loco. No sabe cómo hacerla reír, sonreír, dice que hace hasta el mortero en el aire.

0: parece billete nuevo retirado del banco. Escuchen qué tema. Qué lindo. ¿Le gustó el tema a esa señora? No, y este, escuchen el que viene, el que sigue ahí de este señor, de Emanuel. Esos son recuerdos desde la década de los 80. ¿Quién no ha sentido alguna vez que todo se derrumbó dentro de ti, dentro de mí? Tengo que comprar la camiseta de Argentina, gente. Cualquier cosa me pasan la data, porque tengo una camiseta que está hilacha ya. Igual que la camiseta que trae mi amigo aquí para la cábala. La cábala es poner la camisetita en el respaldo de la silla. Ahí, esa es la cábala. Pero digamos que la camiseta ya tiene sus años, sus décadas ya. Yo le digo, dale la baja. No, dice, es cábala. Es cábala. Y ya no es celeste y blanca, es medio amarilla, no sé. Medio raro el color, viste, tornasolado, así, claro. Sí. Yo tengo, no, ya, ni camiseta. Vamos a darle un abrazo gigante. 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
0: Creo que el partido más aburrido del Mundial ha sido entre Colombia y Suiza. Le juro, señora, no sé qué será, los nervios que me han dejado así medio zombie. Estaba sentado mirando el partido. El primer tiempo nomás banqué de Colombia a Suiza. Me dormía en la silla, literal, le digo. No sé si serían los nervios, viste, que uno ha quedado así medio tinqueado. ¿Ah? Sí, me quedo medio tinqueado, así, medio tildado, algo así, y estaba mirando el partido de Colombia, de aburrido. Y capaz que, claro, como vivimos un espectáculo futbolístico impresionante, ¿no? El partido de Argentina-Egipto, que ha sido también uno de los mejores partidos del Mundial, ver el partido de Colombia-Suiza, realmente no se jugó mucho Colombia-Suiza menos. Entonces se tornaba muy aburrido, así que vi el primer tiempo, apague la tele, chao, a dormir, papi. Salteado, dormía, pero bueno. Mi amigo el picante me manda un mensajito también, dormió poco, dice. Soñó con un faraón, dice. Bueno, está bien. Soñó con Salah, con Mo Salah. Y eso que Marmoush está media gamba, ¿no? ¿Lo conoce a Marmoush? ¿Qué jugador que es Marmoush? El egipcio está en media pierna, no estaba en su mejor momento, o sea, no estaba lesionado Marmoush. Entra en el segundo tiempo. Es una figura impresionante de Egipto. Y jugó a una pierna nomás, menos mal. Menos mal. Sí.
2: Moyano, el que hace el programa los domingos, gana con la camiseta de la Argentina del 78.
0: El 78 de Mario Kempe. ¿Ah? Con la de Mario Kempe andaba. Marito Kempe hace periodismo, ¿no? No sé, en varias cadenas está. Cadena española, mexicana. Claro. Marito Kempe. Tengo la de Boca cuando estaba de técnico Guillermo Barros Chelotti. Y después tengo la selección argentina con las dos estrellas. Después la del Diego Maradona. Eso. Me falta ahora. Me falta una camiseta. Bien. Vamos a adquirirla porque tenemos que estar bien para este partido que se viene. No sé si agarra la caña, le digo la verdad con toda la sinceridad, no sé si agarra ese día la caña e irme al río. Después enterame. ¿Ah? Es no apto para cardíaco, gente. Las pulsaciones se aceleran a 120 por minuto. Una cosa de loco. La camiseta de Boca de cuando ganó la última Libertadores.

El pirata un año tenía. No, ahora vamos nosotros por la Libertadores. Ah, no sé si me aclaro. Ya ni sé qué pasa con el fútbol. Ya. Estamos metidos en el Mundial nada más, gente. Ya no hablamos de Boca ni de River ni nada. Hablemos de lo que nos toca ahora, la difícil del sábado. Pocos días de descanso, ¿no? Muy pocos días de descanso, claro. Hoy no hay fútbol. Hoy no hay fútbol. Ya ese calendario ya viene ya, ¿no? Ya está hecho así. Y mañana sí. Mañana empiezan los cuartos de final, gente. Agárrate, Catalina, que vamos a cabalgar. Qué bárbaro. Bueno, vamos a cerrar esta primera parte de nostalgia.

0: tener en cuenta una información, una noticia, a tener en cuenta lo que está pasando allá en Europa, en los países asiáticos, con las guerras, países árabes. Está candente todo, vuelve a estar candente todo, gente, ¿no? Hay que llevar un poco las noticias. Por supuesto, no hay que alarmarse tanto, pero no podemos hacer ajeno a lo que pasa, porque lo que puede pasar allá nos puede afectar a nosotros económicamente acá. A nosotros pagamos el pato, porque este es un país de vivo, ¿no? Este Argentina allá, viste que pasó todo, se apaciguó. Acá nosotros seguimos pagando el gasoil carísimo, cuando en otros países, lo sé, ya lo he leído, en otros países se ha normalizado, pero acá en Argentina los vivos de siempre te siguen cobrando el gasoil por las nubes. Acá es así, gente. Acá el que no corre, vuela. Che, no se olviden de la energía, de la luz, ¿eh? Concejales, diputados, todos los políticos, oposición. ¿Sí? No se olviden, porque son de ahí para mirar a otro lado. Son hijitos para hacerse los opa, los mensos. Mandado a hacer son. ¿O no? ¿Tengo razón o no, amigo? Pero vos los ves de traje, después bien serio. Le tenés que hacer reverencia. No, no, reverencia la hacemos a Dios nada más. Bueno. Bueno, hay algunos que sí, le hacen reverencia, ya problema de ellos. Sí. Bueno, gente, vamos a hacer un tema, ¿sí? Vamos a hacer uno de esos bonitos, esos lindos que le gusta a la gente. Uno de Julio Iglesias, Me Olvidé de Vivir. Es un temazo, un temazo. Estamos felices, estamos contentos hoy, ¿no? Dice que, me estaba diciendo el pirata, estamos contentos, papá, me dice. Así que tomar un buen desayuno, 4 tazas de café con leche. No te enojes no con las tazas.
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0: Bien, mis amigos, quiero enviar un saludo y con este voy a la pausa. A la gente del Fuerte, ¿qué tal? ¿Cómo estamos? ¿Cómo está la gente allá en el pie del cerro? A la gente de Palmasola. ¿Cómo estamos también allá en Santa Clara, Arroyo Colorado? La gente de la Mendieta, el Sausal, todos los lotes, los pequeños pueblitos que sintonizan nuestra emisora, nuestro programa, cotidianamente, de lunes a viernes, de 9 a 12 del mediodía y un poquitito más. Llega la música en el cierre de esta primera parte de Nostalgia. Julio Iglesias canta Me Olvidé de Vivir. Vamos.

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0: Bien, 11 de la mañana con 9 minutos en la República Argentina. Ahí estaba la música. Qué lindo tema de los golpes, Petichá. Qué lindo solcito, señor. El poncho, el pobre, decía la abuela. ¿Cuánto grado está haciendo en Ushuaia en estos momentos?
1: Temperatura 0 grados.
0: Ah, no, talo. Déjame acá nomás. Déjame en San Pedro nomás con esto. 14 grados que tenemos acá. 0 grados, mucho. O es poco, quiero decir. Mucho frío, eso quería decir, claro. Bien. Pasaron 9 minutos de las 11 en la...

República Argentina. Los quebradeños han decretado asueto por el triunfo de Argentina. No trabaja nada y nadie hace nada. No hay clase, no hay nada. Ahí están metas serpentines. Tal cual en estos precisos momentos, gente. Bueno. 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Ahora la más bella.

¿Qué vamos a hacer para el sábado, gente? A la noche juega Argentina, ¿no? Creo que a las 9, 10 de la noche juega Argentina el sábado. ¿Qué vamos a hacer? Mira el partido. ¿Ah? Vamos a hacerlo distraído. Es una cosa, ya es como que, viste, ya vos decís, me espero el sábado, es sufrimiento, viste, ya, ay, oh, Dios, ya. Es una cosa de loco, ¿no? Es como abrazarse al cactus. Claro. 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

Bien, mis amigos, 11 con 12 minutos. 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

Bien, qué lindo tema sonando en esta mañana. Vamos a hacer, vamos a irnos bien en el tiempo, bien atrás, y vamos a recordar a Gigliola, Gigliola, así se llama en realidad, no Gigliola, Gigliola Cinquetti, o Cinquetti, A las puertas del cielo. Es una canción muy bonita, ¿no? Muchos se deben acordar, esta cantaba la abuela, a la abuela más que nada le gustaba este tema. Así que lo vamos a compartir, lo vamos a recordar, vamos.

0: Bien, ahí estaba la música junto a Gigliola Cinquetti. Yo, Gigliola Cinquetti. Hola, ¿cómo estás, mi amigo Luisito? Luisito Lasarte. ¿Cómo estás, Luisito? Tanto tiempo. Che, un fuerte aplauso para Luisito. Un abrazo gigante a Luisito Lasarte. Este año me tocó trabajar aquí en el Ingenio Leales de Tucumán, pero siempre escuchando mi radio favorita, Radio La Red. Te mando un abrazo a la distancia. Por favor, que me puedes pasar un tema de los Terrícolas. Claro, Luisito. Así que bueno, este año te quedás allá. Mirá vos, en el Ingenio Leales de Tucumán, del querido Luisito Lasarte. Un abrazo gigante a la distancia. No tuve la posibilidad de conocerte, mirá. No sé qué pasó, por H o por B, no, no nos cruzamos, pero desde acá igual te envío un abrazo gigante. Así que bueno, después vamos a estar buscando esa canción que vos querés escuchar. Así que un abrazo para vos, toda tu familia, que Dios te bendiga, amigo. Que estés bien, que andes bien. Bien. Hola, Guille, buenos días. Qué hermoso tema, espectacular. Padre, dice bien. Ahí está. ¿Cómo estás, Moni? Buen día. Espero que estés bien, que hayas despertado bien, que hayas amanecido bien. Que tengas un lindo día, mi amiga Mónica. Nunca supe más de ti. Qué triste, ¿no? Qué feo. Nunca supe más de ti. Qué bravo. A ver qué nos dicen.
1: Ahí todo el mundo, sí, sí, lo que se vivió ayer con la Argentina. Yo lloraba, reía, no sé qué iba a hacer don Guille.
0: Sí.
1: Pero gracias a Dios ganamos, don Guille, como ganamos. Tiene que ser. Cachetazo a la derrota, don Guille.
0: Exacto.
1: Perra, nunca imperra.
0: Bien, Belén.
1: Sí, don Guille, ayer la pasó la camioneta llena de chango y chica, don Guille. Y yo veía una manito así chiquitita que sacaba, escondía donde todo lo tapaban. Y él al chato, don Guille, no se lo veía.
0: Pobrecito. Ah, sí, salió a festejar. Guille, sí.
1: Ayer pasé por el negocio del flaco y no lo vi. ¿Qué será de su vida el flaco?
0: Yo ando enamorado.
1: Que me salude. Para Luisito Lasarte, que venga a mi casa, don Guille.
0: No, Luisito Lasarte. No, ya está. Tiene su esposa, todo Luisito. Oh, vamos, continuemos. Bueno, gente, 11, no, la BD así es ella. Por si te, ella, lo que pasa es que hay que entender, ella es bien cariñosa, digamos, ¿no? Ese qué sé yo, ¿viste? Cuando decís, no sé qué tiene, tiene ese qué sé yo, no sé qué, pero es muy cariñosa, muy amorosa, pobrecita. Bueno,

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1: Qué lindo tema de los Terrícolas para nuestro amigo Luisito Lasarte, allá en el Jardín de la República, Tucumán. Bien, bien, ahí estaba la canción. Bueno, nosotros vamos avanzando en esta mañana de este miércoles. Hoy no hay fútbol, no hay mundial. Hoy se paraliza, hoy descansan todos los muchachos. Para mañana empieza toda la jornada nuevamente. Escuchen un poquitito este tema, a ver si ustedes lo recuerdan. A ver. Es un temón, podríamos decir. Sale bajito nomás.

0: Qué tema, ¿no? Bueno, a ver qué tenemos.
1: Visito la Sarpi, pero esta tarde en mi casa, con cafecito y media luna.
0: No, pobrecita, ella amorosa.
1: Sí. Ha ido a la caravana, don
0: Guillo. No, no salí, no.
1: Le han dejado ir, don Guillo, ha quedado en su casa.
0: Oh, no, no quise salir.
1: El oso Chogui,
0: ¿qué ha pasado?
1: Guille, vio que la Argentina jugaba a la una.
0: Sí.
1: Y bueno, dice que el oso Yogi empezó la previa a las 8 de la mañana y llegó a las 12. No podía ver el partido porque ya estaba machado.
0: El oso Yogi, sí, es verdad, me contaron que estaba haciendo la previa tempranito, dice a las 8 de la mañana. Ya estoy con una fresca, decía. Ya estaba con una, sí, con una lata de cerveza, estaba tempranito. Ah, dice como para ir amortiguando, dice. Llegó a las 12 y mediodía, estaba sentado ahí frente al televisor, dije, estaba sentado en la silla, estaba sentado como Buda viejo ahí. No, en serio, de verdad. Ah, así me estaban comentando. Me pasaron. Es más, hay una foto del oso Yogi a las 2:30 durmiendo, roncando como trator viejo. En serio. Así que bueno, pero la cuestión es de que ganó Argentina, ¿no? Capaz que era la cábala del oso, tomá temprano.
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0: Bueno, ¿cómo se llama el tema? A ver, los nostálgicos. Ah, la vi a Lili de Montoya en un TikTok. Anoche estaba viendo a las 3 de la mañana, no podía dormir, que tenía pesadillo con los faraones. Eran 3:30 de la mañana, yo seguía despierto. Tenía pesadilla con las momias, los faraones, Ramsés 1, 2 y 3. Y de repente estaba así con un ojo ya medio dormido o dormitando, como se dice. Y veo una publicación de Lili Montoya con la bubucela. Digo, esta señora yo la conozco. A esta señora que está ahí. ¿Ah? Que estaba contenta, alegre, ven tocar la bubucela. Y la conozco, ¿quién es? Y miro bien, era Lili Montoya. Se hizo ahí un TikTok impresionante, ¿no? Está bueno, está bien. Me hizo reír esa hora, gente. ¿Ah? Claro, bien, bien. Hay que ponerle alegría a la vida.
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0: Saludo muy especial a nuestra amiga Lili Montoya. A toda la gente que trabaja, los profesores, maestros de la Escuela Técnica número 2. ¿Y quién lo canta el tema? Si es un tema muy conocido, muy popular, hermoso éxito. A ver, acá me dice mi amiga Lili. A ver, dice. Bien, bien, bien, bien el resultado. Bien la respuesta, digo. Hola, Guille, buenos días, feliz y bendecido miércoles para todos. Un abrazo, Sergio. Que andes bien. Ajá, bien, bien, Sergio, ¿eh? Bien, bien. ¿Quién lo canta el tema?

0: Conía, la foto en el estadio de Juan Chope. Conía, bueno, ahí está, qué bueno. Viste que Conía se hace todo, es peligroso, ¿no? La IA, la inteligencia artificial. El otro día estábamos hablando con el oso Yogi, estaba hablando con el Chancho Gómez, estábamos los tres. Acá en el centro y cerca de la plaza. Me dice, no, porque viste la publicación, Guille, la broma que me hicieron, dice el Chancho. Me han conocido como Adorno y Gómez, ¿qué? No, ahí me sacó como una foto con la rubia en el Facebook, dice. Yo ni sé quién es, no, pero ese IA, papi, IA, inteligencia artificial, o AI. ¿Ah? Dice el Chato. La meta AI, dice el Chato. Y le subieron una foto en el Facebook al Chancho Gómez, ¿no? Le subieron una foto con una rubia bonita, nada que ver, pues. Dice, no, ni la conocía él, dice. Me han cansado de escrachar a Guille, dice. Gordo atorrante, dice que le ponían en el comentario. ¡No! ¿Ah? Sin comerla ni beberla, como se dice el viejo y conocido refrán. Y un amigo le había subido así de manera chistosa, viste. En el lugar de una. En lugar acá de San Pedro, una foto, fuera de un comercio. Y ahí está el Chancho Gómez abrazando a la rubia. Pero nada que ver, era todo con IA. Oh, los comentarios, aquellos que lo conocen al gordo del Chancho Gordo, atorrante, sinvergüenza. ¿Cómo le puede hacer eso a tu amor? Sátrapa, atorrante, bandido, le decía. Qué verdad. Bueno, está bien.
1: Ten presente al recordar.
0: Hay que tener cuidado con la IA. Después vamos a decir, ese no soy yo, señorita. Ese no soy yo. Como decía Laura, deja ese hombre, déjalo ese hombre ya. No puedo, señorita, pero si te engaña con tres mujeres. Es que no puedo, señorita, no puedo. Entienda, señorita, le decían a Laura, a la conductora del programa de Perú. ¿Y por qué no podés? Se puede saber por qué, es que hace el amor rico. Oh. ¿Qué cosa de loco, no, gente? Ah. Ahí es donde ya empezó a festejar el oso. El negocio de Juancho. Bueno, a ver qué dice acá. Sí.
2: Tienen que hacer TikTok en vivo.
0: No, no.
2: Yo tengo una foto con el Chancho Gómez, pero no es IA, don Guille.
0: Encima
2: la foto que tengo con el Chancho Gómez, don Guille, allá en el río del Piquete. Él se hacía el sireno.
0: Y no es IA, ¿no? Acá digo que tenés ahí la foto. No sabía que tenían, lo conocías al Chancho Gómez. Menos que tenías una foto allá en el río del Piquete. ¿Por qué todos se van a hacerse los enamorados al Piquete? Lejos se van. El Chancho también se ha ido para allá. No se vaya a entrar la señora nomás, el Chancho. ¿Ah? Claro. Bueno, ahí está. Vamos a la música. Ya estamos cerca del final. A ver qué tenemos. Ah, no, no. Hay un poquito de cortina musical. Bueno, estábamos con la canción que habíamos preguntado. A ver si se acordaban. Bueno, la canta. Adivinó mi amiga Lili de Lovel. Perdón, sí, Lili de Lovel o Esperanza, porque ya no le vamos a decir Lili ya. Esa Lili ya quedó atrás, ¿no? Esa Lili. Me cae mejor la Esperanza. Me cae mejor Esperanza. La Lili no, me parece que es muy tóxica. Así que no. Ya no quiero esa amistad con Lili ya. Basta. Ahora, Esperanza, Esperancita, ¿sí? Ahí la vamos a hacer mejor. Doña Esperanza, me dicen acá. Bien. Ahí vamos a tener una relación de amistad, de cariño con Doña Esperanza. Lili ya fue ya. Damos vuelta a la página, chao. No me importa que tengan comedor nuevo ni nada, ¿sí? Ya está. Fue. Y mi amigo el Sultán también adivinó. ¿Por qué? Porque esta canción la canta Roberto Carlos. ¿Y cómo se llama la canción? La distancia. Exacto.
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0: ¿Quiere escucharlo completito? ¿Le gusta el tema? Lo vamos a escuchar completo acá, a la distancia, de Roberto Carlos. Vamos.

bien, ahí estaba la música. Qué lindo, ¿le gustó la canción? La distancia de Roberto Carlos, aquí en la mañana. 11 de la mañana, 43 minutos. Hermosa mañana, hermoso día, señora.

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1: Bueno, saca el tema porque acá nos largamos a llorar todo, ¿eh? La señora, la cocinera. Acá ya. Basta. Ya hemos sufrido ayer, ya basta, pues, pirata. Ah, bien.

0: mis amigos. Ya salen de vacaciones los chicos hoy, creo, ¿no? Hoy tienen la fiestita, creo, ya. Al menos Elaine, sí, los chicos de la escuela Juan 23, tienen la fiestita hoy. Empiezan las vacaciones de invierno. Qué lindo que los chicos se queden en casa con tanto frío, por eso tienen que ir muy temprano. Yo la verdad que digo, no sé cómo hacen. Pero bueno, siempre sigo de pensar de que en invierno, ¿sí?, el horario tendría que... Los chicos que van a la mañana entrar una hora más tarde, en invierno. Después, si querés volver al horario ese que estipularon en una vez cuando hubo... eso quedó desde la del COVID y nunca más volvieron al horario original, digamos, ¿no? Y estaba claro y ya quedó ahí, bueno.
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0: Qué lindo tema del grupo Miramar. ¿Lo tiene a Miramar?
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0: bella y falsía mujer. Con José Barete.

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1: Bien, mis amigos, también, por supuesto, qué lindo tema, ¿no? Me quedé escuchando la canción de Los Pasteles Verdes, El Reloj, que es la versión original, nosotros siempre decimos. Esta es la versión original. Este éxito fue grabado en estudio en aquella época, década de los 70. Después hubieron otras versiones, inclusive de Aldo Givovich. Y después, cuando ya, por supuesto, no estaba Aldo, de otros intérpretes que lo secundaron. Pero esta que nosotros ponemos acá, y mirá que trabajamos para encontrar la versión original de Los Pasteles Verdes y El Reloj. ¿Por qué? Porque El Reloj ha marcado un antes y un después en la vida de todos aquellos que consumían música romántica, baladas románticas, y es bueno escuchar siempre la versión original.

Bien, mis amigos, vamos a la música. Vamos a escuchar este bonito éxito con este gran cantante presente aquí en Nostalgia. Lorenzo Santa María, para que no me olvides.

Bien, ahí estaba la música, qué lindo tema habíamos oído. A este gran cantante, Lorenzo Santa María, para que no me olvides. 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

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Ahí está Valeria Lynch, muñeca rota. 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

Vamos a escuchar otro tema, el penúltimo, y ya nos vamos. Hoy nos vamos a ir un poquitito más temprano. Bueno, el horario de cierre, que es a las 12 del mediodía. Escuchamos a Iván. Iván canta Te Quiero Tanto. ¿Sí? Es un hermoso éxito musical que escuchamos a continuación. Penúltimo tema, vamos.

toda la música con Iván, te quiero tanto. ¿Le gustó la canción? Muy bonito el tema, ¿no? Qué lindo. Es uno de esos temas bien exquisitos de aquella época, bien romanticones. Claro. Vamos a hacer un tema más, ¿sí? Vamos a hacer un tema más. Estamos bonito hoy, estamos contentos, estamos felices de que nuestra selección haya ganado. Así como ganó más todavía, ¿viste? Cuando aquellos que justamente defenestran a nuestra selección, ¿viste? Que cuando estaba 2-0 abajo y después lo dimos vuelta al resultado, me imagino la cara. Me imagino la cara de eso. Ay, qué lindo que es el fútbol. Bueno, también nos toca reír y nos toca llorar. Y nos toca sufrir también un poco. Bueno, ¿más? ¿No quiere hacer sufrir la selección? Qué bárbaro. Pero mira, si quedaba de última, ¿no? Quedaba fuera la Argentina, ya está. Yo lo que tenemos que pensar nosotros, argentinos, obvio, nada nos impide soñar. Y está bien que sigamos soñando con la cuarta, Copa del Mundo y todo. Está bien, porque tenemos que pensar así, ¿no? Pero también debemos ser sinceros. se puede dar como no se puede dar. Jugando bien o a veces no jugando tan bien. Nuestro seleccionado, el de Bielsa, ¿se acuerdan? Jugaba realmente impresionante cómo jugaba ese seleccionado de Marcelo Bielsa. Batió récord en las eliminatorias, era invencible. De repente no hicieron un gol, no me acuerdo qué seleccionado, y se metieron atrás y no pudimos entrar al gol. No pudimos. Y así pasó, y era una selección que funcionaba, que tenía velocidad, vértigo, todo en el campo de juego. Bueno, esta selección quizás no tiene ese vértigo, esa intensidad, ¿no? Pero tiene alma, corazón y vida, como la canción de Diango. Exacto, ¿no? Y también se puede llegar a la final y se puede ser campeón, como

No así los hermanos paraguayos, ni bolivianos, ¿no? Ni peruanos. Los españoles estaban felices saltando una pata, la mitad más uno de allá. Y bueno, ¿no? Argentina sigue. Bueno, ya estamos en los ocho mejores. Entonces, ya está. El trabajo está hecho ya. Y si siguen llegando los frutos, bienvenidos sean, señores. Exacto. ¿Hacemos un temita? Bueno, vamos con una canción, penúltimo tema. Este es un bonito éxito sonando en esta mañana, en este mediodía, en la hora más activa de la jornada. Luis Miguel, 1 + 1 = 2 enamorados.

estaba la música, qué lindo, Luismi con 12 añitos interpretaba esta canción, 1 más 1 igual a 12 enamorados, aquí en la mañana de nostalgia. 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Escucha, ¿te acordás de ese tema? A ver, que alguien se anime a decirme quién lo canta. Había alguien que sepa de música.

Bueno, pobrecito mi amigo aquí, señor, ayer ha envejecido con 20 años. ¿Ah? Está todo pachucho, sentadito. Parate, chango, le digo. Faltan 20 minutos. Me acordé, en esos 20 minutos, yo también estaba igual que mi amigo aquí cuando estábamos 2-0, viste, que fueron a hidratación. Entonces me senté en el sillón ahí en la entrada de mi casa. Digo, estamos en el horno con papa dorada. ¿Cómo hacemos? Yo estaba lágrima nomás, gente. Ah, estaba cabeceando la pared. Puerta, todo, ah, tirando piña al aire. Y digo, me acordé de Paraguay, me acordé de otros equipos cuando... Creo que fue... Ay, no me acuerdo quién fue. Que en la hidratación... un equipo que enfrentó a Colombia y a Ecuador. No me acuerdo a quién. A Ecuador. Cuando perdió Ecuador, era un equipo africano. Fueron a la hidratación, volvieron y ganaron los africanos, desgraciado. Ah. Y digo, puede darse. Y me digo, aquí, vamos arriba, esos ánimos todos, vamos. Quedan 20 minutos, todavía un poquito menos. Se puede. Te juro que te pago 2 cervezas y Argentina lo da vuelta, gente. Y Argentina lo da vuelta, tienen que pagar 2 cervezas. No. No, en el horno. No. Yo pensaba que no se iba a acordar, ¿no? Después termino el partido. Me debe 2 cervezas. ¿Y usted va a creer que se tomó solito las 2 cervezas? Después cuando se iba para su casa, se iba para arriba. Papi, si vos vivías abajo. Ah, cierto. No sabía dónde estaba parado la pobrecita, ¿no? Dice que supuestamente ya se iba para la plaza, dice. Festejar, bueno. Bueno, ¿quién lo canta? ¿Se acuerdan o no se acuerdan? Sí, andamos. Vamos a tener que hacer mañana una evaluación. Mañana a la primera hora, 10 de la mañana. Después de la tanda de Marianela y Confitería, Marianela, vamos a hacer una evaluación. No puede ser que ustedes no la conozcan, la canción. No puede ser, ¿sí? A ver. Bien, Lili, bien. Bueno, perdón, Lili, no. Doña Esperanza. Bien, Doña Esperanza. Bien, Doña Esperanza. Sí, Doña Esperanza, es así. Y el sultán, sí, bien. Che, un aplauso para ellos. Lo canta Gonzalo. ¿Quién piensa en ti?

ver, la última voy a hacer. Vamos a hacer la última. Últimos días de la semana de la dulzura. Yo, la verdad, gente, estoy perdido con el tema de la dulzura. Perdido. Escucha un poquitito esto. Escucha la canción. A ver, ahí está. A ver, vamos. A ver, ¿quién la canta? Rapidito, ¿eh?

Solcito. ¿Qué pasó? Tarde, Solcito. Recién llegadita del centro, dice Guille. Bien. Me gusta eso. Respondan rápido. Tú y nadie más. Solcito dice Pandora. No sé. Solcito dice Pandora.

bien, qué lindo tema, bien romanticón. Vamos a ver quién adivinó, ¿sí? Vamos a ver si andamos bien con la lección de nostalgia de esta materia, que ustedes no se la pueden llevar. Doña Delia Gladys, bien, Doña Delia, bien. ¿Quién es? Bien, acá no sé quién me manda el mensaje. Está bien, terminación 345, está bien. Después, la señora Esperanza, también, me parece bien. El Sultán, también. Blanquita, también adivinó Blanquita. Bien, Liliana 2. ¿Cómo estás, Liliana 2? Bien, Liliana, es así. Esta canción se llama De mí enamórate y la interpreta Daniela Romo. ¡Sí!

0: Ya viene Benjita, por eso me quedé en la radio, porque Benjita no sé qué quiere hablar ahí, ¿no? Él es fanático de Ronaldo, gente. Ah, acá lo agarramos, cocacho eso. Bueno, a ver qué dice.
1: Ay, pobrecito Don Guille.
0: ¿Qué ha pasado?
1: A ver que alguien en solidaria.
0: ¿De qué?
1: Le regale aunque sea un caramelo a Don Guille, pobrecito. No ha recibido nada de la Semana de la Dulzura.
0: Nada, ni masticable.
1: Ay, Don Guille.
0: Sí.
1: ¿Por qué no va a buscarla una sola vez, Don Guille, y la lleva a su casa?
0: ¿A quién?
1: Ya ha tenido que meter a la nueva la chirusa esa. Está esperando que la Esperancita se enoje también. Ay, Don Guille, que la villa, la
0: sí.
1: Vida de la bisagra.
0: No sé nada.
1: ¿Dónde está la ventana? ¿Se ha perdido, Don Guille?
0: Sí,
1: ¿o no está en San Pedro?
0: No, es de Rodeíto ella. Es de Rodeíto. No, el otro día me mandó un mensaje siempre hinchando menos, va, ¿para qué? ¿Qué puedo decir otra cosa? Bueno, sí, no está en la puerta, está en la ventana, pobrecita. Qué lindo tema, ¿no?

gente. ¿Sí? Bien. Adivinaron todos, ¿eh? Me olvidé decirle que adivinó el Sultán, Blanquita, Lili 2, Doña Esperanza, Doña Delia Gladys. Bien, bien.

0: búscalo, búscalo por de Mina Morate, por escuchen por Juan Gabriel, escúchenlo. Y me duele al pensar que nunca. Un poquitito de Juan Gabriel ahí, ya llega Benjita. No sé qué nos quiere decir. Ah, jodido. Bravo, A ver, vamos a escuchar. Escucha eso.
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0: Me gusta mucho esta versión en vivo.

0: Es que ya no sé.
1: No ha tenido infancia, ¿no?
0: ¿De dónde vengo y voy?
1: Hehehehe

0: Qué lindo tema, qué hermosa canción. Bueno, Benjita, lo tenemos acá. Para Benjita, vamos a hacer ahí la conexión. Ahora sí. Hola, Benjita, ¿cómo estás?
1: Hola.
0: ¿Todo bien?
1: Buenas tardes.
0: Para, no está saliendo tu micrófono. ¿Sí? A ver ahí. A ver. Ahora.
1: Hola, buenas.
0: No, para un ratito, para. No está saliendo el micrófono. A ver, tócalo ahí. Ahí. Mira, así, el cable. Hola.
1: Hola.
0: Ahora.
1: Hola.
0: Ahora.
1: Hola.
0: No. Bueno, para, vamos, tenemos ahí un problema técnico con tu micrófono. A ver. Vamos a chequear bien acá. No sé si es el que tenés que enchufar. Esto es en vivo, esto sucede en Radio La Red, en ninguna otra radio puede suceder, solo acá. Ese río, ¿no? Por cierto. A ver ahora.
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0: Sí, ahora sí, ahora estamos Benjita, qué lindo.
1: Por fin, hace no sé cuándo.
0: Bueno.
1: Bueno, hola, me presento, soy Benjita.
0: Bien, Benjita Moyano.
1: Sí.
0: Bien, te escucho, Benjita.
1: Les quiero contar una cosa, la suerte que tuve.
0: Sí.
1: En un sobre del mundial.
0: ¿Qué ha pasado? A ver, contale a la gente.
1: También que tengo el álbum. Me lo compraron porque mi mamá me había dicho, mi jefa me había dicho de que si me sacaba más de 6 en la prueba de lengua de la escuela, me compraba el álbum. Y me saqué un 9.
0: Bien, Benjita.
1: Le dije,
0: déjalo quieto el micrófono.
1: Que tiene que hacer, ¿no?
0: Sí.
1: Y después me compró. Y también un sobre. Y ahora me tocó. Y ahora me compró otro sobre. Pero tuve una suerte.
0: ¿Qué ha pasado? A ver, contanos.
1: Me había tocado otras personas, pero también me tocó Haaland. En el sobre.
0: Ah, bien, sobre. Qué bien.
1: Bueno,
0: ¿te gusta cómo juega Haaland? ¿O no sabe quién es Haaland?
1: No, sí sé quién es, pero no lo veo en su partido.
0: Claro.
1: Pero sí, sí me aparece en el celu.
0: Juega en Manchester City, Inglaterra, Haaland.
1: Ok.
0: Jugador del seleccionado de Noruega.
1: Y me tocó.
0: Sí. No me da mucha
1: bolilla. Y después me tocó.
0: Sí.
1: Pura chafa,
0: ¿no? ¿Qué cosa? ¿Qué más te tocó?
1: Después jugador que no conozco.
0: Marmoush. ¿Lo conoce a Marmoush, el faraón, o no?
1: No tengo ni idea.
0: ¿A Mózala?
1: No tengo ni idea, yo.
0: Oh, el niño sin idea. Bueno, así que bueno, estás contento entonces con tu álbum, tu figo. Por lo menos te tocó Haaland.
1: Sí, por lo menos alguien conozco, sí. Alguien bueno.
0: Claro. Bien. Hoy es el último día de colegio y ya llegan las vacaciones,
1: sí,
0: ¿no?
1: Sí, ya llegan las vacaciones de 14... Día, de 14 claro. Días, de 14 días.
0: De 2 semanitas, por lo menos, ¿no? ¿Y qué pensás hacer en esas vacaciones que tenés ahora? Que los chicos tienen, vos también. Mirá el celular, nada más todo el día.
1: ¡No!
0: ¿Qué?
1: Bueno, sí, algunas veces. Sí, pero...
0: Al micrófono.
1: Sí, algunas veces vería el celular, pero... A ver.
0: El niño que piensa en vivo.
1: No sé.
0: ¿Alguna actividad, alguna plaza vas a salir, no?
1: Ah,
0: por
1: sí,
0: acá,
1: una
0: por
1: plaza,
0: allá.
1: Pero nunca me llevan.
0: Bueno, Benjita.
1: Ni la del centro, ni la de la manquina.
0: Pero hubo una... El año pasado, sí, te llevamos a la plaza, acordate, la Esperanza, hicimos como 3 plazas por día, acordate.
1: Ah, yo me acuerdo.
0: El año pasado, bueno, por
1: ya
0: ahora...
1: Ya pasó.
0: Bueno, pero ahora hay que esperar la primavera, ¿o no? Va a salir en invierno ahora, no. Ya estoy viejito ya. Así que bueno. Bueno, Benjita, entonces contento, feliz. Dale, disfruta las vacaciones que se vienen, entonces. ¿No?
1: Salud. Un día más, sí. Nomás tengo que aguantar. Un día más.
0: Imagínate si vos decís que tenés que aguantar, imagínate tu maestra Sol, lo que tienen que aguantar. ¿Cuántos chicos son en la escuela en el grado?
1: 19.
0: Uy, pobre Sol.
1: Sí, pobre.
0: Sí, ya me imagino.
1: Porque, bueno, hay uno.
0: Con 2 hitos como vos nomás ya me salen cana verde. Imagínate con 19 como vos, no. Pobre maestra, hay que darle un premio gigante.
1: Sí, porque siempre nos tiene que aguantar.
0: Sí, usted tiene en cada salida, ¿ustedes?
1: A los 19.
0: A los 19, imagínese, señora.
1: Sí.
0: 19 cerebritos ahí. No, y son todos inteligentes, ¿no? Todos.
1: ¿No?
0: Vuelan.
1: No, todos son inteligentes.
0: Todos vuelan. Sí, uno más que otro capaz, pero son inteligentes todos. La mayoría, bueno, está bien.
1: La mayoría.
0: Claro, exacto. ¿Qué materia te gusta más? ¿Matemática, lengua, música, dibujo? ¿Qué es la materia que más te gusta?
1: Me va la computación.
0: Física. ¿Computación te gusta más?
1: Sí, pero también tengo otra materia favorita. Computación, física, dibujo. English.
0: English.
1: Pero verá, ¿qué había dicho? Computación, física, dibujo, English.

0: Blanquita. Bueno, gracias, gracias por venir y contarle a la gente tu álbum, ¿sí? Seguimos alentando a la selección argentina. ¿Cómo? Al micrófono habla.
1: ¿Sabes cómo tuve esa suerte?
0: ¿Cómo tuviste esa suerte?
1: Porque le di un besito. Un besito de la buena suerte. Entonces.
0: ¿Cómo dice el chato? ¿Cómo decía el chato la otra vez?
1: De la suma, decís vos.
0: Ah, de la suma.
1: ¿De la suma?
0: Sí.
1: Uno más uno, 11.
0: Uno más uno, 11.
1: Dos más dos. ¿Cómo era?
0: Uno más uno, ¿cómo decía?
1: Uno más uno, 11.
0: 11.
1: Dos más dos. No, no,
0: dos
1: no
0: más dos, empate.
1: Ah, sí, cierto. Dos más dos, empate. Y 3 más 3, igual.
0: 4 más 4, mucho. Bueno, gracias, Benjita. Que el humor no se corte.
1: No.
0: ¿Cómo era?
1: Era. No, que no se corte el humor.
0: Que no se corte el humor. Bueno, gracias.
1: Así era.
0: Gracias, Benjita.
1: Bueno.
0: Nos vemos.
1: Chau.
0: Chau. Bien.
1: Ay, me voy a pegar la figurita.
0: Este te hace transpirar, ¿viste? No sabes para dónde va a salir, gente. ¿Ah? Este es como Marmush, este es como Mo Salah, viste, que estaba Cuti Romero marcándolo, no sabe para dónde va a salir. Lo tenés que correr ya como sea. Chao, papi, chao. Pobre, pobre maestra, digo yo, ¿no? Tenés un hito nomás como ese, señora. ¿Ah? Imagínense cómo habla acá en la radio y en la, ahí en la casa. Oh, imagínense, tenés dosito nomás. Tenés 5. Tenés 19. ¡No! Yo saldría loco del aula. Claro. Saldría caminando para atrás, loco. Qué bárbaro. Bueno, mis amigos, llegamos al final. Nos estamos yendo. Pásenme los lentes. Me estoy haciendo el He-Man acá y ahora sin lentes. Pará, pasando un mensaje. Juan Gabriel me dice, sí, es muy lindo el tema. A ver.
2: Porque se está rompiendo. Ay, don Guille, afloja un poco los cocodrilos del bolsillo y compraré un pan de figuritas para el chico, pobrecito.
0: Bueno, eso no, no, no estoy alejado de lo que es el álbum, no entiendo nada de eso. Ah, estamos aislados, ya voy a ver cómo es el tema. ¿A dónde venden pues eso, esas figuritas, esas figuras? ¿Dónde la consiguen? ¿Cómo es? Dice el payaso Barbín, si se saca otra prueba 9 o 10 le regala una figurita de Messi para Benja. Bueno, ahí le vamos a contar entonces.
2: Capaz que usted se acuerda de las figuritas Pichu, don Guille.
0: Se me acuerda de la figurita del Robotech. ¿Se acuerdan del Robotech? De la Guerra de la Galaxia. ¿Se acuerdan que había? Después estaban las figuritas de Paturuzú, de Pupa, Pupa, Upa, no sé cómo se llama. El Arguirucho. Claro. No puedo entrar a TikTok. Vamos a ver si acá me dicen, pasame ese audio. Pero me cuesta entrar en TikTok. A ver, vamos a ver si hacer lo posible. A ver. Ahí está. A ver. ¿Puede? A ver. ¿Ves? Se me complica. A través de la compu se me complica. Capaz que por el celular lo podríamos sacar. No, no sale. Ahora sí, a ver. Ahí, dale volumen. A ver. Qué quilombo se hizo acá. A ver. No. Iniciar sesión. No. Salgamos.
3: Me lo vas a mandar a un extraterrestre a patear y no sé cómo, pero lo convences de que erre el penal. ¿Estamos? Quiero tener contentos a todos los bicho lovers y que se mojen sintiendo que Messi está acabado. Y por ahí va a circular el primer tiempo, no quiero sorpresa, no quiero nada fuera del libreto. Se van a ir del descanso del primer tiempo perdiendo. ¿Estamos de acuerdo? Quiero que 47 millones de argentinos sufran. Y el segundo tiempo arranca más o menos igual. A ver, Egipto, te voy a tener que anular un gol. Sí, no lo va a hacer el árbitro, para que no se note tanto, va a hacer el VAR, pero tranquilo. unos minutitos después le clavas otro. Dibu, te dejas hacer los dos. No te hagas el pelotudo, hoy no te comas primero. Ese era otro arquero, ese no sos vos. Te lo dejas hacer. ¿Estamos de acuerdo? Quiero que el mundo disfrute. Claro. Que los hinchas de Chile, de México y los hinchas del Madrid de sientan España, que sí. Argentina está fuera del Mundial. Recién como a los 80 minutos le vamos a meter tiempo porque en el partido anterior clavamos un choreíto con un laboratorio que vende remedios para el corazón. Recién a los 80 minutos empezamos a meter épica. Scaloni, no quiero delantero, no quiero centrales. Me mandás un defensa a cabecear un gol.
4: Si el Cuti Romero.
3: De un club del interior, así, el Cuti para Romero. Más épica, mejor. 4 minutos después, más o menos como hicimos con Egipto, ahí sí, lo mandás al extraterrestre. Pero decirle a Messi que no la clave al ángulo. Que le meta un poquito de suspenso, puede ser travesaño.
0: Poco
3: que
0: picante.
3: Que lo vea él, ¿no? Queremos seguir vendiendo ropa deportiva entre los jubilados. Y ahí lo vamos a estirar. Lo estiramos como un chicle hasta que se corte antes del alargue. Cabe, mándame al pibe más fiestero que tenga. Es ese, el que parece un coordinador de boliches de Bariloche, me lo mandas a cabecear. Y ahí se termina. Y después de Egipto, trabajo de ustedes, salir a boquear en todos lados, que esto está arreglado, porque total problema seguramente un montón de gente tampoco va a haber visto que durante 80 minutos ganaron el partido y no lo supieron sostener.
0: Bien, ahí está, ahí no va. Bueno, seguimos, nos vamos, gente. Muchísimas gracias. Ahí estaba, un poco la cargada, un poco el folclore de esto que ha sido, que ha dejado justamente el partido de nuestro seleccionado argentino frente a Egipto. Que en realidad si Argentina tuviese un poquitito mejor, lo pasaban por arriba a los faraones. No se pudo, porque bueno, Argentina tiene algunas falencias defensivas, algunos problemitas en el mediocampo que hay que solucionarlo, eso para el partido. Y tiene tiempo, ¿no? Hoy es miércoles, tiene tiempo para arreglar un poco el mediocampo y atrás. Atrás es donde nos estamos descuidando. Por eso es que de arranque del Mundial nosotros, es decir, nos comemos un gol, dos goles, así que hay que mirar eso. Esperemos que sí, que se dé. Que Argentina salga bien seguro desde atrás para adelante. No quiero salir de adelante para atrás. Quiero salir bien seguro de atrás para adelante, ¿no? Siempre asegurando nuestro arco. Y si es posible un 5-4, si querés. 5-4-1. No sé, bien defensivo, ¿viste? Y de ahí vamos. O podemos salir... ¿Cómo habrá salido? Porque la verdad que no sé ni cómo habrá plantado el esquema futbolístico. Eso me olvidé de fijar, de mirar, de observar, ¿no? Pero muchas veces me gustó la marca de Paraguay, por ejemplo, a Francia, el equipo sube y baja en bloque, ¿no? En cambio, el equipo de nuestro seleccionado es como que se hace largo. Avanza, pero se hace largo. Es como que en el ataque, en el contraataque, el seleccionado contrario, nosotros quedamos pagando ahí. Y se nos ve lento. ¿Por qué? ¿Por qué se nos ve lento? Porque el equipo se estira, los defensas muy atrás y los delanteros y mediocampistas muy adelante en el retroceso, y jugadores veloces que están justamente esperando ese momento nos sacan ventaja, nos sacan 3 segundos de diferencia. Y hemos llegado siempre tarde a talar los talones de los egipcios, de los faraones. Siempre tarde. Ya habían dado el pase y recién estaba la marca encima. No. Me gustó la defensa de Paraguay, ¿no? Bien escalonada. La marca la agarraba, por ejemplo, no me puedo acordar bien el nombre en francés, pero supongamos Mbappé. La agarraba Mbappé y tenía una marca para la pierna izquierda y otra marca para la pierna derecha. En forma escalonada, ¿no? Y no pudieron los franceses. Si no ganaban por ese penal regalado, no ganaban los franceses. Asegurar desde el arco para adelante, no sé, pero bueno, el pensamiento de Scaloni capaz que es otro, así que bueno, veremos cómo lo soluciona.
2: Ay, don Guille, acá en San Pedro hay varios de Egipto, hay varias ¿sí? momias. Ay, don Guille, que lo saque a Lepol y a Macalister, están más duros que una piedra, don Guille, que ponga otro.
0: No, yo creo que no, yo creo que es el esquema que presenta Scaloni, ¿no? El equipo se mueve mal. O sea, los jugadores, cuando el equipo se hace largo, obvio que va a costar bajar, marcar, ¿no? Calmate, Bielsa, dicen acá. Y bueno, todos los argentinos somos DT. todos sabemos de fútbol, todos opinamos, ¿viste? Uno opina una cosa, el otro lo contrario, uno piensa de una manera, el otro de otra, ¿no? Todos opinamos, pero todos tenemos que coincidir en que Argentina todavía, ¿sí? Las piezas no se han entrelazado correctamente. Vuelvo a repetir, puede ser el esquema futbolístico que esté presentando. Ojo, porque por ahí podemos ser un poquito lento o no tan intenso en el manejo de la pelota o en el contraataque, pero acá estamos quedando mal parado atrás. Sí, estamos quedando muy mal parado. Estamos regalando los centros, los contraataques, el área grande, área chica, en fin. Eso es un poco. Bueno, ¿quién es que está llamando? A ver, ¿por qué hace videollamada el oso? Hace videollamada el oso, parece que es. Bueno, dice la figurita Azabache. Yo me acuerdo de la figurita Cinerama, de esa yo no me acuerdo. La figurita Azabache, esa creo que sí. La figurita Azabache, me suena, ¿no? Bien, nos estamos yendo.
2: Ay, don Guille, sí. Dígase, es el técnico. Usted, que más de técnico, está para aguatero.
0: Sí, por lo menos iría de aguatero yo, claro. Espero que Walter Samuel, con Roberto Ayala, el payasito Aymar y Scaloni, que Dios los ilumine, eso necesitamos. Dice, ahí vino y decía, no voy a comer. Ah, ají vino y decía, no voy a comer. Sí, lo conté, se me cerró el estómago, dice. Así dijo, se me cerró el estómago, pero como ganó, mirá, se comió hasta la servilleta, ¿no? Se amascó hasta la uña, ¿no? Se le abrió el apetito, gente. Ay, ay, ay, agarrate.
5: Porque se está rompiendo.
0: Bueno.
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0: Qué manera, la cuestión de que sufrimos, pero fuimos felices. ¿Quién nos quita la alegría? ¡Nadie! ¡Vamos a Argentina! ¡Nos vemos, gente! Cuídense mucho, que Dios lo bendiga a todos. Hasta aquí llegamos con Nostalgia, será hasta mañana, a partir de las 9 de la mañana, para presentar Nostalgia 2026. ¡Chau!

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0: necesario.
1: Hola, hola, hola, sí. Buenas tardes, gente querida, ¿cómo les va? Hola, hola, hola, hola, hola, sí. Hola, ¿qué tal? Buenas tardes. Bienvenidos, ya estamos en el aire, ya estamos sobrevolando el espacio infinito. Ya estamos sobrevolando rumbo a Kansas. ¿Cómo anda, gente? Un abrazo grande para todos, bienvenidos. Esto es la alegría de estar nuevamente en Conexión DJ para toda la gente. Bonito, bonito. Bonito, bonito. Y estamos ya marcando la diferencia, haciendo la diferencia, porque somos diferentes, porque somos simplemente lo mejor de la movida tropical. Y si hacemos otra cosa también vamos a ser mejores. Así que no hay ningún problema. Por algo estamos acá en nuestro país, el país
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1: más hermoso del mundo.
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1: Bueno, tú cállate, ¿no? Estamos dividiendo la cornadita a toda onda aquí a través de los sonidos principales. Señoras y señoras, señores, bienvenidos a esta gran producción DJ en la tarde para toda la familia, expresándonos a pura máquina. A pura máquina, puro DJ, a pura sensación tropical.
0: ¿Cómo?
1: ¿Cómo en la red? Ahí estamos con este sol intenso en la primera ciudad del interior para todo el noroeste argentino. ¿Cómo anda, mi gente bella? ¿Cómo está usted, señorita? Señor, señora bonita, señora, gente buena, gente macanuda, gente de trabajo, gente de todo, gente que busca gente. Abrazo grande para usted, señora, usted, señor, querida familia, querida gente. Muy bueno, dirección general de Guillermo Moyano.
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1: Ah, carajo, qué agua de lluvia. No, no, no, no, nada que ver, Ya, ya, avance, avance.
0: 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Así que
1: grande país, grande Argentina. Y lo vengo diciendo desde antes que comienza el mundial. No me subo al caballito del triunfo.
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1: Yo ya la tengo clara con este equipazo. Por ahí bajamos la guardia, pero de pronto nos volvemos a levantar y salimos adelante. A que nos cuenten lo que cuenten, pero vamos nosotros arriba.
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1: Ante cualquier pronóstico. Así es. Ante cualquier predicción, lo que digan que son estos brujos, manga de chivatos, son todos mentirosos. Lo único que manda es el corazón. ¿Qué es lo que manda en la vida de cada uno de nosotros? Nuestro corazón, nuestras ganas, nuestra garra, nuestra vida, nuestra luz, nuestra energía. Y cada uno de los que tenemos energía, esa energía le transmitimos al equipo argentino. Y también le transmitimos a los que amamos, a los que tenemos cerca, a los que están lejos. Eso, toda esa energía la distribuimos. Las cosas buenas, buenas, buenas, buenas, buenas, buenas. Así que no me vengan con cábala, no me vengan con pronósticos, con predicciones. Acá nadie sabe lo que uno puede hacer. Así que métale garra, métale ritmo. No me vengan con chancho con dos colas acá, ¿eh? Así que... Y mañana la Argentina celebra la independencia. Pero no con los tucumanos, porque son una manga de maricones, agachones. Lo van a recibir al cornudo Patilla. Con todos los bombos y platillos, ¿eh? Ese tipo no darían... Antes que termine el año ya tienen que meterlo preso, ¿eh? Tienen que meterlo preso un delincuente, traidor. ¿Eh? Así está la cosa, fraudulento. Corrupto. Encima, trabuco. No se queda mal en todos lados. Perejil, alcahuete, se vende en todas partes. Se da vuelta como tortilla. Así que mi gente bella, vamos a Argentina, vamos país, pueblo trabajador, pueblo laburante, pueblo progresista, hombres y mujeres. Nosotros no andamos con alcahuetería, alcahuetería nos programa, no hablamos con cábala, no andamos con que esto comí, que esto me puse, que no, no ponemos lo que tenemos, lo que somos, lo que tenemos, la oportunidad de ponerse lo que tenemos, lo que ganamos, lo nos gastamos, lo tenemos por nuestro esfuerzo, nuestro laburo, y si alguien nos da una mano, bienvenido sea, Dios bendiga, porque así es la vida, mi gente querida, ¿eh? Entrada más, ya comenzamos de entrada, porque de entrada hay que hacer los goles, no hay que quedarse mirando qué es lo que hace el otro, o qué es lo que hace la otra. Somos nosotros y tenemos que pechar para adelante, porque no hay que quedarse de brazo cruzado. Así es la vida. Así que, ¿se entendió? No hay nada de que no, que estaban atados, que yo lo desaté, que esto, que lo otro, que saben del futuro, que no, no saben un pomedo, saben que saben mentir, viven de la mentira. Hay gente que vive de la mentira y no me digan que no, viven del choreo, viven de la delincuencia, viven del maleante, malviviente y de toda la porquería que existe, que hace que la familia, los chicos, los jóvenes estén así medio trastabillando. Así que Dios quiere que a partir de este mundial aprendamos un montón de cosas. Ser unido en familia. Ese equipo, la selección nacional, es una familia. Se contienen entre ellos, se defienden y luchan para salir adelante y dar vuelta un resultado adverso. Ante la adversidad tenemos que salir a ganar, a poner las ganas, el esfuerzo, el sacrificio. Como dijo alguna vez alguien de la historia, sin sacrificio no hay victoria. Así que vamos adelante, vamos haciendo todo lo que podamos para lograr este torneo, ¿eh? Para lograr eso, la verdad, que nos hace sentir felices a todos nosotros, a la vida, al país, pero no a los políticos. Los políticos pueden hacer, tarde o temprano le van a pasar factura. Así que bien ahí, gente que se desprende con donaciones para lo que están sufriendo los venezolanos. Casi 4.000 personas que perdieron la vida en ese fenómeno, en ese siniestro. Pobrecitos los venezolanos, este año les tocó de todo, ¿no? Que Dios los proteja, que los levante y vuelvan a edificar sus vidas. Es el deseo mío y me imagino de muchos. Y también de los argentinos, obviamente, ¿no? Bueno, ahí comenzamos así, medio crítico, pero con ganas de brindarle todo lo que somos, porque tenemos fuerza, talento, tenemos calidad y nos sobra la nafta, somos jóvenes todavía. Y hay que ponerle garra y no nos dejarnos vencer por tentaciones, por vicios, porque todas esas cosas, la joda no paga. No todo lo vamos a tomar en joda, lo tomamos con alegría. No nos vamos a poner a, qué sé yo, a de joda todos los días, toda la semana, cuando Argentina, y eso nos satisface a nosotros porque nos ayuda a ser diferente en el mundo y en el deporte más querido de nuestro país, porque amamos este deporte, aunque hay disciplinas muy buenas también en otros deportes. También se destaca en nuestro país. Pero este es el foco central, el epicentro de la vida. Así es, hay que ponerle fe, entusiasmo, esperanza. No estamos soñando, porque no vamos a soñar. Los sueños son sueños, ¿eh? Ilusiones son ilusiones. Nosotros queremos la otra copa y que vamos a ganar. Y ahora no es que estemos valentonados, porque no, sí, hemos tenido un poco el jaboncito ese, que no hemos pasado un jabón más o menos. Pero sabemos que cuando yo lo vi hablar a Messi, al Cuti, cuando estaban charlando, cuando estaban ahí, iban perdiendo el acero y estaban hidratándose, yo sabía que estaban diciendo la jugada preparada. Cuando yo la tenga, vos subí, dejá la defensa que se lleve 80, pero vamos a descontar aunque sea uno, y ahí comienza todo. Y ahí fue, tiró el tiro libre, ¿se acuerdan? cuando salta el Cuti Romero, la pone allá donde duerme la pasanca, como lo hace Frankie Beca en el Capo del Norte, y ahí empezó la nueva historia. Bueno, sin más palabras, dije todo y tengo mucho más para decir, pero el tiempo es tirano. Gente querida, ¿quién les habla? A través de la Dirección General de Guillermo Moyano, en operación artística del popular Piti, gerencia general a cargo de Marcia, en la voz, en la conducción, mi nombre es Franco Beckham Miranda. El...

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0: ¡Ay, ella!
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0: 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Ay, el sábado juega Argentina, papá. ¿Cuándo juega? El sábado, claro. ¡Qué bárbaro! 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Tenés contento con esto ya. Listo, lo largamos, saquemos. Bueno, saquemos esto. DJ, vamos, ponga. Ahora sí, se pone mejor el día, se pone mejor la tarde. 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

Dos temas para revolucionar la tarde a full. 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A través de conexión por internet. Estamos en todas partes, en gran parte de la República Argentina. Localidades, sitios de la zona rural. En las ciudades más reconocidas de cada provincia. En el país, en la Argentina, en el norte, en el centro y en el sur del país. Bueno, abrazo grande para toda esta gente macanuda. 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Viene hincha de Boca los changos. Juega Boca, no sé si hoy o mañana, porque ya estoy más desorientado que chupete en el no sabe dónde. La verdad que los changos están buscando camiseta de Boca. ¿Quién lo tiene? 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Con la atención del amigo David Vilca. ¿Cómo andamos, querido David Vilca? Un abrazo para ti, debe estar haciendo la siesta. Ahí le mandamos un saludo a David Vilca, nuestro gran amigazo de hace tiempo. 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

0: Bueno, ¿qué onda, DJ? Con esa banda, con ese grupo tropical de todos los tiempos, éxito de otra onda, ¿no? Retromanía acá.
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0: Grandes éxitos de la movida tropical de todos los tiempos. Lo puedes escuchar en un solo contacto en conexión DJ, porque estamos conectados con todo el mundo. Me quiero mandar un saludo a la gente de Orán. Abrazo grande a la gente de Aguaray. Ya me anunciaron que estamos dándole control, pegándole duro y parejo en la zona de Aguaray, ya cerca del Porcito Argentino. A través de las redes sociales, a través de internet. Ahí, así, de esta manera, saludo para los que están enviando también los saludos a través de el Facebook, a través de Conexión DJ. Ya vamos a recapitular el Facebook, porque hay que recapitularlo, hay que renovarlo. Está con un gran estado de justamente de todo lo que hacemos ya para el mundial y lo que se vendrá en el futuro. Abrazo grande ahí para toda la gente, cariño enorme para José Marcelo, paseador de perro, pasea los perros, pasea los pichichos, que son hincha guinda los perros, no te dejan en paz, viven macaneando, ladrando, no te dejan dormir, se cae una hoja del árbol, salen a ladrar. Yo digo, estos perros la verdad que son una manga de desorientados. Yo me acuerdo que teníamos en el campo, digamos, en el campo teníamos 7 perros, ¿no? Y ninguno era atrevido con la gente. Eso sí, no te acerqué durante la noche, madrugada. Te desconocían, pero durante el día no molestaban a nadie. Andaban piola, esperaban que le dé la comida, no te iban a molestar bajo la mesa, no se paraban en la mesa. Esos perros sí que valían la pena y eran bravos, ¿eh? Íbamos al monte, no sabés, ¿eh? Pero habría que cuidarlo, darlo de comer, pegarle un baño, sacarle las pulgas, las garrapatas, sin que existiera ni siquiera un veterinario. Hacíamos de veterinario, a mí me encantaban los perros, me gustaba correr en medio de los surcos, correteaba becan así. Por eso es que tenemos una velocidad tremenda. Le sacaba varias distancias a los perros y salían con la lengua afuera. Digo, que no pueden estos perros. Sin embargo, ellos con solo goles miraban y ya te entendían. Vos ya con lo mirás, que se queden quietos, que se vayan a echar por ahí, que no molestan a la gente. No, viste, vos abrís la puerta, acá cualquier persona abre una puerta y sale un perro del tamaño que sea, molesta a la persona y directamente le va y lo muerde. Y guarda que una mordida es una mordida, No es para decir, ay, sí, no hace nada. No hace nada, ¿qué no va a hacer nada? Te muerde. Hay que cuidar eso, los perros, hay que educarlo, hay que quererlo, educarlo, cuidarlo, todo lo que usted quiera. Pero que no sea atrevido, que no sea así como quien dice, un estorbo. Y aparte, no sé qué más, una molestia. Bien, cuiden a los perros, sepan ser inteligentes, ¿eh? Así es la cosa.
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0: Hola, ¿eh?

0: bueno, este es el tema del grupo Ternuna, cuando era Relámpago Norteño. Año, papá, ¿dónde te fui?
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0: Muy sola.
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0: Le voy a mandar un saludo grande a Rosanita, que están escribiendo desde acá. Vamos campeón del mundo, dice Argentina. Pasamos lindo, fue un vértigo impresionante. Entre gritos y otras cosas más, salimos adelante. Beckham dice gracias. Abrazo grande para Argentina, para todo el equipo. Titulares y suplentes, cuerpo técnico, ayudante de campo, todos la pasaron bien. También cortaron clavos, pero ganamos al final. Dice, bien ahí, Eso ahí está para Alexia. Le quiero mandar un saludo. Soy Alexia, primera vez que te escribo, querido Frank. Te vi tu perfil y me parece algo, no sé, un misterio. Dice, me gustaría saber si verdaderamente en persona eres. Y sí, yo no voy a postear la foto de otra persona. Nunca me gustó ser así. Soy yo, auténticamente.
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0: Acá en Cumbia Villera, en el estadio, DJ.

Y bueno, DJ, me quedan a ver 7 minutos para llegar a las 4 de la tarde en toda la República Argentina. 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

Muchas gracias, querido Adrián y Débora. Ahí estuvieron con este éxito, Necesito de Ti. Qué temón, DJ.

bien, ahí estamos llegando a cada lugar en todo el territorio de la República Argentina. Gran parte de la Playstation aplicada a los lugares lejanos, donde quiera que se encuentren. Algunos que les agrada estar en Conexión DJ por toda la movida que tenemos acá, ¿eh?

0: Ok, Grisay, una fuerza, una polenta de Miguelito Williams, el cisne.
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0: Engañadora. 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

0: 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Cortinita DJ, a ver la cortinita para todos los que queremos sentirnos bien.
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0: Sí.
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0: Ponete ese vestido, mi amor. Ponete esa calcita, te queda linda. Ponete esa camperita, mirá. Esa musculosita, esa remera.

0: Qué bien, ahí estuvo la versión de Duendes y el éxito maravillosa.
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0: ¡Está loco! Grandes éxitos de la movida de todos los tiempos. Saludos para Vivianita. Saludos para Elvi. Con nuevo cariño, ahí está. Para Lucrecita. Estamos escuchando Radio La Red Becan. Estamos en sintonía, qué lindo sol. Dice, ¿sabes qué? La mañana. Frío, frío. Bueno, empieza así el día, ¿no? Bueno, bien abrigadito, así abrigadito. Rumbo al laburo, estuvimos en la oficina. Becan dice, manda saludos para las chicas de la oficina. Que te quieren mucho, te admiran. Lástima que por ahí a veces no te das cuenta que te estamos observando.

preguntarte algo y siempre distraído. Es un tipo distraído. Beckham dice, nunca pensé que fuera así en persona. Eso es un tipo distraído porque siempre tienes algo para hacer. Nunca te quedas quieto. Bueno, un abrazo grande, chicas de la oficina. Me distraigo por cualquier cosa. Como que no te miro la cara, ¿viste? Por ahí estoy ahí. Hay algo, siempre tengo que... Porque por ahí me olvido de alguna cosa y digo, uy, ya pasé largo por allá. Ahora tengo que volver otra vez a pegar la web. Tengo que ponerse figurita repetida.

0: a los timbales. Cara de mono.
1: Pura.
0: Eso. Ahí está la cosa. Le voy a mandar un saludo grande para la gente de la Avenida San Luis que escuchan el programa de la tarde. Están en la escuelita Santiago del Estero. Están los chicos haciendo chinchín. Guárdenme un sanguchito de miga. Guárdenme alguna albondiguita. Ahí está, le mandamos un saludo. Están haciendo la tarde especial porque los chicos van de vacaciones en todos los colegios primarios y secundarios. Están escuchando el programa.
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0: bueno, muchas gracias, Viene para la Aeronáutica Argentina, también para el colegio primario de barrio Güemes. No se me puede pegar. Casa de Monier, ahí está, mirá, cómo nos escuchan. En la Casa de Monier, en la Santiago del Estero, en la Aeronáutica, en el Colegio Provincia Misiones de la Esperanza, en la Almirante Brown, abrazo grande, en la Canuto Martínez. Acá lo tengo agendadito, anotadito, porque ellos escuchan el programa de la Escuela de la Merced también. Felicidades, feliz vacaciones para todos los profesores, maestras, y para los secretarios, secretarias, porteros. Y la verdad que bueno, hace falta un descansito, cariño para mi gente, la escuelita primaria, el ejército del norte.

Bienvenidas vacaciones para todo el noroeste argentino, gran parte de la región. Me hace que estén de vacaciones, bienvenida. Le damos inicio a las vacaciones. Así es. A través de Radio La Red 102.1. Inicio de la carrera hacia la Copa del Mundo. Inicio de la carrera para la cuarta que se viene. Este año la rompe nuevamente.

gente querida, 25 minutitos de las 16 horas en toda la República Argentina. 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

Impresionante, estuvo el Mega Caricia para todos ustedes, reinstalándonos en la movida tropical de todos los tiempos, dándole tu versito a una de las épocas de los años 90, noventoso, que luego se hizo un poco el desprendimiento de la rama que siguió justamente el Negro Memín con Grupo Caracol, y luego la San Alberto Band, que también editaron todos los temas de la agrupación Caricia de todos los tiempos. El original acá la tuvimos bien pegadito para acompañarlos bien y que tengan alegría los que están iniciando las vacaciones en este tiempo de julio, a un día, a unas horas de celebrar la memoria y obviamente la celebración homenaje a la independencia argentina en nuestro país. Y como todas las veces y todos los años, lo celebramos con mucho sentimiento y con el puño levantado y con el corazón listo, fuerte para lo que viene, porque en este mundial y en este mes de julio, en la independencia, en el Día del Amigo, porque somos buenos amigos, vamos a salir campeones del mundo. Cueste lo que cueste, DJ. Mi gente bella, a todos los estudiantes les debemos saludo. A todos los estudiantes con amor.

llegaron las vacaciones, chicos y chicas, pibes y pibas, cuando estén en casita, a colaborar, a cooperar con la familia, a hacer deportes, ayudar en casita, respetar a la mamá, al papá, a la tía, al tío, a los tutores responsables, a cuidar a los hermanos más chicos y a no prenderse en mala junta, porque lo malo ya viene así, ¿eh? A ver.

0: estudiante. ¡Ay! ¡Cuántas materias! Muy bien, ahí está, ¿eh? Consejo bueno. A estudiar, se dijo. Gente querida, los estudiantes, abrazo. Primario, secundario, terciario. De todo, tecnicaturas, profesorado. De todo. Materias especiales. A ponerle ganas a la vida. A cambiar este mundo, esta sociedad que está muy vapuleada, muy trastabillera. No tiene ton ni son. Ustedes con inteligencia, con sabiduría, con experiencia buena, con buenas costumbres, lograrán revertir esta parte de la vida, también conteniendo y ayudando de la forma más sana y positiva, sin caer en engaños, en trampas, en mentiras, sin caer en fraudes y todo lo que tiene que ver, no solo personalmente, sino también a través de los celulares. Cuidado que los celulares son buenos para cosas buenas, pero contienen algunas cosas que no sirven para la juventud. La juventud siempre tiene que ser sana, mente sana en cuerpo sano, y la vida es llevadera y nunca te vas a arrepentir de errores. Siempre cuidate, anticipate, es como salir al mundial y no hacer de que la gente que no tiene un buen pensamiento haga de ti un carnaval. No caigas en el carnaval del extraño ni de la extraña. No sigas a gente que quiere manipular tu vida. Simplemente escucha a quienes te aconsejan bien y te dan un lugar para que puedas ser el hombre o la mujer de mañana, bien productiva, productivo. Y obviamente, seguro que alguna vez familias habrás de tener y sabrás enseñar de la misma forma como lo hacemos. Es nada más y nada menos, nobleza obliga a que lo diga yo, por lo menos. La quiero mucho a la juventud, amo a la juventud, a los adolescentes, preadolescentes, porque son gente sana, buena, no tienen basura en la cabeza. No hay que dejar que tengan mala junta, ni malos compañeros, ni malas personas, ni mayores, ni menores, ni lo que sea como sea. Cuidar la juventud es cuidar el futuro. Cuidar lo que amás es cuidar el presente. Cuidar lo que recibiste y lo que lográs de alguna forma tener día a día es cuidar el pasado bueno de quienes dejaron lo mejor de su vida para que tengas este tiempo. No te olvides, siempre escucha la voz que te dice, no caigas ahí, no vayas, no te regales ni vayas a perder, porque te están esperando. En alguna parte hay mucha gente mala, maleante, malviviente, delincuente, que están siempre, nunca van a hacer un levantar un pie, una mano para ir a trabajar, ganarse la vida como se tiene que hacer, porque la vida es así, ganarse el pedazo de pan cada día es hacer siempre un pequeño sacrificio para lograrlo. No todo te va a caer de arriba. Lo que viven de arriba, tarde o temprano se le termina, se le corta el chorro. Háganlo y escúchenlo a Beckham, el capo del norte. Yo nunca digo mentiras, siempre voy al frente, como sea. ¿Cómo vamos con la Argentina? En este mundial, DJ, ¿qué pasó?
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0: Un toque nacional pequeño nada más.

0: está, qué canción, DJ, arriba nomás. Una más, un pequeño instante de la zapada nacional que tenemos, porque Argentina se perfila para lo que viene y no nos vamos a quedar con los tropezones. Un tropezón no es caída y vamos a lograr llegar al final.
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0: A ver, contigo, Argentina, conmigo.

0: segundo estreno, se llama Costumbres Argentinas y dice así.
1: Y vamos a ganar, así vamos. Uno más, DJ. Se lo vamos a dedicar a todos los argentinos. Sí. Desde los archipiélagos hasta la Quiaca, de punta a punta. Con todo cariño, con todo el abrazo y un beso enorme para todos los que están de vacaciones.

0: minutos finales de la audición de hoy, con una recorrida por cada tiempo, por cada dimensión, y a través de la música, el talento de los que solamente queremos un mundo mejor. Thank you. Gracias, Argentina. Así estamos viviendo la tarde más encumbrada de cada encuentro a través de Radio La Red. Una versión original de todo lo que vivimos y compartimos diariamente aquí a través de los sonidos principales de la 102.1.
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0: Bacará. 6 minutitos para llegar a las 5 de la tarde en todo el país. Ahí le hicimos una dedicatoria a todos los vacacionantes de los colegios primarios, secundarios, terciarios, tecnicaturas, profesorados, Facultad de Humanidades y Ciencias Agrarias, Universitario,
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0: y
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0: Hinchas de la selección argentina.

Eso, muy bien, aquí estamos con este gran cierre, bajándole el telón imaginario de este escenario número uno de los tiempos tropicales. La música que tiene siempre un lugar importante en los momentos especiales en la vida. Muchas gracias, hasta acá llegamos, gente querida. Hasta acá llegamos simplemente agradecido, más que agradecido. Pero bueno, teniendo en cuenta a Susanita, a Valeria, a Eugenia, a María del Carmen, a Rosanita, a Sole, a Yamila, a Karina, también para Lili, para Samira, para Flavia, para Elvita, para Adriana, Gise, Griseldita, Macu, abrazo para Fernandita, para Sofi, a todos, gracias. Hasta aquí llegamos, le ponemos punto final, no hemos pasado un cachito, disculpe a la producción de la radio, simplemente un agrado, un encanto haber estado nuevamente esta semana entrecortadita. Mañana creo que tenemos feriado, no sé, la gerencia me dirá qué es lo que hacemos. Ahí estamos nosotros siempre a la orden. Gente querida, un abrazo grande para todos, que Dios los bendiga. Feliz momento de Argentina y en esta semanita de la independencia, que mañana sea un día muy especial con solcito, y hoy que terminamos una linda jornada en familia, en orden, progreso, en armonía y en respeto. Dirección General Guillermito Moyano, producción artística del Popular Piti. En la voz, como siempre, la gerencia general a cargo de Marcia.

0: quiera, simplemente la semanita muy buena. Será hasta el próximo encuentro a través de la programación ideal de Radio La Red 102.1 del dial.
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0: Exactamente, lo acaba de decir este gran locutor. Simplemente gracias por todo en la voz, en la conducción. Mi nombre, Frank Becan Miranda. El capo del norte. Duela a quien le duela. Vamos, Argentina, campeón. Duela a quien le duela. ¡Chau!

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